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1: 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Las curiosidades de tus artistas favoritos. Lila Downs estudió la carrera de antropología en la Universidad de Minnesota, lo que moldeó su visión social.

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1: Bienvenidos a La Caminera a través de EXA-FM. Estamos completamente en vivo para prácticamente toda la República, de costa a costa, a través, ya le dije, de EXA-FM. Mi nombre es Fran Evia.
2: ¿Cómo estás, mi Fran? ¿Cómo te va? Yo soy Fergay. Bienvenidos a La Caminera. Este lunes 28 de septiembre, el último lunes de este mes. Ya. ¿Qué? Ya se acabó. Ya el año, Fran.
1: No, qué barbaridad.
2: Octubre, noviembre. O sea, ya se va a pasar, mira, como, híjole, rapidísimo, rapidísimo. Pero mientras tanto, nosotros la vamos a pasar muy bien las próximas dos horas aquí en La Caminera. Tenemos tema del día, Fran.
1: Así es, el peor beso que te han dado, cabrón.
2: Ah, para que nos cuenten y participen por el boletaje. Hoy tenemos pase doble para Gracie este próximo 29 de septiembre en el Teatro Metropolitan.
1: Así es, usted que nos escribe en las redes sociales o nos llama al teléfono en cabina 55 51 66 38 49 o terminación 50 pidiendo expresamente estos boletos para Gracie. Sepa que el evento es mañana y tiene pues el día de hoy para llamarnos, y no me atrevería yo a asegurarle que todavía el día de mañana haya boletos, así que ahora es cuando.
2: Marque 55 51 66 38 49, terminación 50. Fran, ya viste quién va a estar hoy aquí con nosotros en la cabina, ni más ni menos que la superestrella de la música, la actuación, el teatro, el cine y demás.
1: La danza también.
2: Géneros artísticos que
1: la
2: existan.
1: La conducción, me parece.
2: Sí, de todo lo hace muy, y además todo lo hace de manera espectacular. Va a estar con nosotros María León, que viene a platicarnos de su disco, de sus temas, de sus películas, de su teatro, de sus relaciones amorosas, de qué pasó con Playa. No, bueno, le vamos a preguntar absolutamente de todo hoy aquí a María.
1: Eso
2: a María León. Pues sí, ¿no? Pues bueno. Aprovechando, ¿no? El viaje.
1: Y sepa usted que, hablando de viajes, más adelante Tania Rincón se conectará con nosotros desde allá, desde la Nueva Jersey.
2: Claro.
1: Donde grababan la Jersey Shore. Porque está siguiendo ahí.
2: Ahí estaba Snooki.
1: Exactamente. Está siguiendo a conocido equipo de fútbol de conocido país, que es este México. Pero platicaremos con ella y con María León más adelante, así como platicaremos también con Mont Gómez, que trae todo lo que ha ocurrido en el balompié mexicano y posiblemente otros deportes también.
2: Exactamente, y del fútbol también vamos a pasar a los, pues, sí, a las series, las películas, y estará con nosotros como todos los lunes en Lunes de Recomendaciones con nuestro querido Nico, que va a platicarnos del Corazón de la Bestia, que es esta nueva película de Brad Pitt y su perro.
1: Ah, caray.
2: Sí.
1: Ya por fin va a enseñar el perro.
2: Ya, en el cine. Nico ya dijo, sale Brad Pitt.
1: Aquí
2: y
1: sí
2: su
1: sale.
2: Perro, que su perro es adorado. Su
1: y
2: perro.
1: Nomás es él y su perro.
2: Y ya sale hora toda la media. Película. Él y su perro.
1: No, pues denle todos los Óscares a esta película ya. lo que sea. Por cierto, muchísimas felicidades a Alejandro González Iñárritu y a Tom Cruise, que Tom, hermano, ya eres mexicano, porque se dieron cita aquí en nuestro país para anunciar la nueva cinta Digger. Y por supuesto también un saludo a nuestros amigos allá de Warner Brothers. Y hablando de brothers, hoy cumple 39 años nuestra brother Hilary Duff. Muchas felicidades, Hilary.
2: Así que la vamos a poner en esta competencia de canciones para despedir el programa. Esta canción es de Hilary Duff, se llama What Dreams Are Made Of, y la escuchamos aquí en La Caminera un pedacito.
3: Hey now, hey now.
1: Ay, wow.
2: ¿Qué tal, eh?

0: ¡Qué bárbaro!
1: Sin duda, la voz de una generación. Así como también es la voz de una generación, ni más ni menos que Peewee, quien hoy está compitiendo con el tema Dulce Niña en contra de Hilary Duff.
2: Contigo, niña, quiero pasar mi día.
1: Y sepa usted que si vota por esta canción y gana hoy aquí en las redes sociales de Exa, arroba Exa FM, se la vamos a dedicar a Hilary Duff en su cumpleaños.
0: Exactamente, y próximamente estén pendientes porque estaremos con Peewee en la caminera, lo tendremos de invitado uno de estos días para que estén pendientes. Peewee en la caminera, Fran, dicho esto.
3: Ay,
0: ya
3: sí, mira,
0: nos vamos a ruleta.
1: Ok, bueno,
0: ¿qué
1: pues
0: opinas de una ruleta, ma?
1: Yo era poesía. Es este tema de Alejandro Sanz y Edén Muñoz, que no sé, yo creo que viene poético, por pues, decirlo menos, ¿eh?
0: Pues, qué ganas ya de escuchar esa canción, entonces,
1: poesía,
0: aquí en la caminera, ¿eh?
1: Continuamos, ¿eh? Son las 7 de la noche con 12 minutos, escuchas Exa FM.
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0: Continuamos aquí en La Caminera a través de Exa FM, enlazados completamente en directo hasta la ciudad de Nueva Jersey. ¿Sabías que hay una Nueva Jersey?
1: ¿A poco?
0: Sí, ahí.
1: ¿Y la vieja qué pasó con la vieja Jersey?
0: ¿Eh?
1: Si hay una, debió de haber.
0: Creí que me estabas preguntando otra cosa.
1: No, la antigua.
0: Ah, ya. No, eso es en Guatemala, me parece.
1: Ah, ahí es la antigua. Ya me confundí.
0: Pero vamos hasta los Estados Unidos, donde ya se conecta Tania Rincón desde New Jersey. ¿Cómo estás, Tania?
2: A ver, es que dijeron, va María Leona, la caminera. Dije, yo quiero estar ahí. Porque está en los cuernos de la luna, siempre rompiéndola con buenas noticias, pero que si el cine, pero que si nueva música. Así dije, yo quiero estar ahí.
3: Ay, hermosura, no sabes qué gusto me da. Muchas gracias a las tres por tenerme. Me emociona mucho platicar con ustedes. Y pues sí, cosas muy bonitas. Han sido un semestre de mucha cosecha. Bendito universo.
0: Bienvenida, María León, a La Caminera.
1: Qué gusto tenerte aquí.
3: Muchas gracias.
0: Y muchas gracias por hacerte el tiempo en este tour de medios diagonal éxito internacional.
3: No, hombre, feliz. Me encanta venir a verles. Me encanta, de verdad.
1: Igual nos encanta tenerte por acá, María. Vienes en este caso presentándonos un nuevo tema, porque hace poco tuvimos a Adrián Uribe que platicó de la película. También ahorita hablamos de eso, porque me imagino que fue una gran experiencia y cosas bonitas que te están pasando este año. Pero en este caso, pues entremos de lleno con lo de la música. Tienes un nuevo tema que se llama Culpable.
3: Mira, el nuevo tema se llama Antagonista. Culpable es la primera canción del disco.
1: Ok.
3: La he estado cantando hoy todo el día porque es mi favorita. Me encanta.
1: Desde la mañana, ¿no?
3: Desde la mañana,
1: a las 6 a.m.
3: Cante y cante, exactamente. Pero justo es la elaboración de la villana, vamos a llamarle así, porque así se llama el disco, era de villana. La elaboración de la villana, la construcción de este personaje, que es no es que sea mala, sino que es justa. Entonces, son 10 canciones que son parte de este disco, que también se llama Era de Villana, partiendo de Culpable, que Culpable justo cuenta que tuve que declararme culpable de matar todas las versiones anteriores que permitieron, que migajearon, que no sabían decir que no, que se quedaron calladas, y justo la villana vino a matar todas esas versiones y a aprender a sobrevivir a costa de comprender su valor, ¿no? Y de ahí viene otra canción que se llama No sé portarme bien, que fue el segundo sencillo. Enemigo, que es una canción de amor que justo le dediqué a mi amor pasado de la vida, pero que tiene que ver mucho con decir, ¿sabes qué? Pues ya no voy a permitir cosas. Y esta última que se llama Antagonista, que tiene, o sea, está recién salidita del horno. Antagonista tiene 3 días. Y Antagonista es hacerle homenaje a aquella cosa que te hace la vida imposible, que te ha hecho crecer, que ha sido tu maestra o maestro o maestre. O sea, cualquier cosa que te haya confrontado tanto como para que entendieras tu valor y tu poder. Y entonces, si ese es el protagonista de la historia de alguien más, tú te puedes volver orgullosamente el antagonista de tu propia historia. Está bien, padre.
0: Oye, me parece como, bueno, sobre todo ahora que la tendencia es lanzar sencillos y a ver qué pasa con ellos, como que tener un álbum conceptual, pues sí, habla mucho también de la trayectoria que ya tienes como artista. Y me intriga cómo se arma un álbum así. ¿Piensas primero en el concepto y dices, este se va a tratar de esto? ¿O empiezas a componer canciones y luego te vas dando cuenta de un patrón? ¿Cómo fue este viaje?
3: O sea, yo empecé a planear este concepto desde el 2023, que fue cuando surgió la primera canción, que es No sé portarme bien. Y justo partió de una situación en la industria donde me exigían que yo me comportara de cierta forma o que hiciera ciertas cosas de las que yo no estaba de acuerdo. Y creo que ha sido una constante, no solamente en mi carrera, en las carreras de muchas personas. Y en el momento que aprendí a decir que no, sí se cerraron algunas puertas, pero se abrió mi voluntad. Y eso es lo más bonito que me ha pasado. Entonces, a partir de ahí, he empezado a entender que mi poder está en que tengo la música para contar muchas cosas que no me he atrevido a contar en mi vida porque sentía que me iban a quitar oportunidades. Pero no hay mejor oportunidad que decir la verdad, que decir lo que sientes, que sentirte libre de ser quien eres y defender lo que crees que es justo para ti. O sea, yo a la villana no la describiría como mala, sino como justa, ¿no? O sea, ¿cuántas veces por decir que no, por no prestarle a quien no te... O sea, siempre te vuelves a... ya se le subió,
1: mamón,
3: es el mamón.
1: Sí, sí.
3: Pero lo único que estás haciendo es poner límites y entender tu valor. Así de fácil. Entonces me hizo lindo de pronto poder tener un disco completo para expresar y contar puntualmente las cosas con las que me he tenido que topar. Desde mi punto femenino, porque me ha tocado vivir también esa desigualdad que todavía existe, pero son canciones que podrían caberle o quedarle bien a cualquier persona, ¿no?
1: Oye, es que además como que siento que es algo también muy de los mexicanos que no sabemos decir que no.
3: Exacto.
1: Mira, Fran, ¿me prestas dinero?
0: ¿Como cuánto?
1: Pues sí, una lana, mi Fran.
0: ¿Sí, una lana?
1: Sí, 6 meses de renta.
0: Órale.
3: Oye, Fran.
1: ¿Ves cómo está dudando?
3: Fran,
1: no me dice
3: pero a ver,
1: no.
3: Mira, vuelve a preguntar okay, y tú okay. Dile... No.
1: Ajá. Vuelve
3: a preguntar,
1: okay. Pero... Oye, mi Fran,
0: dime.
1: ¿Me prestas dinero? Es que debo 6 meses de renta y ahorita pues, ando corto. ¿Me prestas dinero, Fran? Te digo que no sabemos decir que. Dile algo, María. A ver, te voy a preguntar a ti, María.
3: Tienes que aprender.
0: ¡No!
3: Eso, ¿qué sentiste?
0: ¿Estás bien? Te llevaste a correr de su casa 6 meses. Sí,
3: es iba a decir, María, aprende el culito y cuenta hasta 3.
2: A mí ya me deben una lana.
1: Sí, ¿no? Pero sí nos cuesta decir que no.
3: Nos cuesta,
1: o no, Tania.
3: Te digo algo, en el momento que dices no por primera vez,
1: sí.
3: Se abre, ¿verdad, Tani? Yo te conozco a ti. Y yo sé que eres bien chingona. Y sé que has pasado por cosas bien difíciles. Y sé que desde bien chavita, desde que te conozco, has sabido darte tu lugar y aprender a decir que no. Y eso te lo he admirado y te lo respeto siempre.
2: Ay, María hermosa, yo te adoro y también amo haber visto esta evolución en ti, este crecimiento y sobre todo cómo pues finalmente para ti tu materia prima son las emociones y has sabido hacer de tus emociones pues este tipo de canciones. De pronto es como hasta sanador poderlo dejar plasmado en un lugar tu obra. Cuéntame un poco más de eso.
3: 100%, o sea, yo este disco la verdad es que me lo hice a mí. Y entendiendo que el tránsito que yo, o sea, yo tengo una carrera extraordinaria, pero tengo una vida bastante ordinaria. Entonces, entendiendo que tengo una vida tan común y si las cosas a mí me pasan así, que siento que estoy beneficiada por muchos sentidos, a gente que está en un lugar menos afortunado que yo le deben pasar el triple o el cuádruple. Entonces, entendiendo que estas canciones le pueden servir a alguien de compañía, de consejo, de cobija, de lo que sea, ¿sabes? Como que siento que es importante decirlo, no solamente por así desahogar mi ronco de pecho, pero también porque habrá alguien que se siente identificada, identificado, tal vez.
1: Oye, María, ¿y en algún momento en este largo camino en tu carrera decidiste o tuviste a lo mejor la... ¿Pensaste quizás en dejar todo en algún momento? ¿Te pasó por la mente eso? Porque nos decías también que de pronto pues, te decían muchas cosas y que tú ponías tus límites, tú decías que no, pero me imagino que también el mundo del entretenimiento es bien difícil. Cuando dices no, hay gente que se lo toma personal y dice no y te van a cerrar las puertas. ¿Sentiste que en algún momento te pudieron haber cerrado las puertas o incluso tú decir, sabes que hasta aquí llegué, yo ya estoy harta?
3: Sí, claro. Me he ido de los lugares donde he sido más feliz porque no he sido tratada bien. Cuando no te tratan bien, igual te cuesta al principio porque sientes que no te mereces otro lugar, uh-huh. Pero cuando aprendes tu valor, solamente a que como ser humano te tienen que respetar, no porque cantes o porque seas talentosa, ya ni siquiera tiene que ver con lo que tú aportas artísticamente, sino tú como persona. Entonces... Sí, y me costó. Creo que lo más, o sea, porque también aquí en México, como dices, nos enseñan a ser fuertes, a aguantar, a que aguantar es cargar peso, ¿no? Cargar momentos complicados. Pero también la fortaleza está en saber irse a tiempo. Y eso lo aprendí bien duro, fue bien difícil, porque me fui de varios lugares donde fui muy feliz, laboralmente también, y de parejas también. O sea, yo creo que es una cosa que abarca toda la existencia, desde lo personal, lo laboral, lo existencial. Pero en el momento en que lo aprendí, te juro que he sido muy feliz y muy libre y me ha ido mejor en muchísimos sentidos.
1: Oye, y cuando tomas la decisión de dejar Playa Limbo, que en algún punto fue pues muy importante, me imagino que para ti fue como la primera oportunidad de poder salir y demostrar la artista que eres y de repente pues arriesgarte y decir, ¿sabes qué? Me voy yo de solista y voy yo con mi propio proyecto. ¿Qué tan difícil fue justo ese momento?
3: Es que yo no me fui para demostrar nada. Yo me fui porque ahí ya no podía ser. Okay. O sea, era muy complicado combinar el teatro y combinar otras cosas porque siempre estorbaban, ¿sabes? Era complejo y ellos merecían a alguien que solamente se dedicara a hacer música. Y al final fue una decisión que tomamos en conjunto. O sea, yo no les dije, me voy. Les dije, voy a hacer este proyecto. Si quieren, podemos continuar después de lo que termine, pero es la primera vez que me voy a dar la oportunidad de hacer algo que he tenido muchas ganas de hacer y que he dejado pasar muchas veces, ¿no? Pero yo no sabía qué iba a hacer después, no tenía la idea musicalmente qué iba a hacer, ¿no? O sea, como que esa separación, yo creo que a las dos nos funcionó, pero esa separación me llevó a tratar de buscar qué era lo que iba a hacer. O sea, yo me tardé todavía 2 años en buscar mi esencia musical, en entender que también ahora yo escribía solo como mujer, uh-huh, y que tenía que defender lo que yo quería decir y poner en la balanza mi salud mental, mi amor propio, contra el éxito que pudimos haber tenido como banda, ¿no? Que aprendí muchísimo y fui muy feliz. Te digo, o sea, me he ido de los lugares donde he sido más feliz, porque en algún momento también tengo que defender la persona que soy. Déjate la artista, déjate la cantante. Eso ni siquiera estaba en mi mente. No sabía qué iba a ser. Pero creo que ha sido bellísimo el camino de las dos partes, uh-huh, porque hemos aprendido mucho y nos hemos encontrado con las personas correctas y adecuadas. Y yo soy una mujer muy plena. Ahora puedo, no sé, experimentar en el cine, hacer teatro, que me encanta. O sea, he hecho unas obras bellísimas desde que salí de ahí, que de otra manera no hubiera.
2: Después de Vaselina, yo me quería tatuar tu cara, María. Que lo sepas. Si hubieras seguido en un solo proyecto, te hubieras privado también y nos hubieras privado a nosotros de ver el monstruo que eres en el escenario. Te juro, yo saliendo de verte, te vi varias veces en Vaselina y decía, me voy a tatuar la carita de María. Bárbara, tremenda. O sea, es que todo lo haces muy bien, María.
3: Eres
2: aplauso.
3: Muy generosa. Te agradezco de verdad, de verdad. Y para mí es, o sea, yo soy muy feliz ahí y me tratan muy bien. O sea, después de diferentes situaciones en mi vida, he entendido cómo quiero que me traten. Cómo quiero ser tratada, como yo trato a las demás personas. Y ahí es donde me quedo. Y ahí es donde soy feliz. Ahorita, por ejemplo, estoy haciendo 7 veces adiós. Mm. Estoy haciendo la gira nacional, que son 41 fechas. Y estoy siendo muy feliz, ¿no? O sea, y estamos teniendo puros sold outs. Estaremos próximamente en Toluca, Cuernavaca. O sea, está el repertorio amplísimo de ciudades. Y tengo la fortuna de poder decir que me va bien. Olvídate de lo económico, porque puedo elegir los proyectos que quiero hacer y trabajar con la gente que quiero trabajar. Eso es una bendición, de verdad.
0: Hoy con nosotros en la caminera, María León. Y en este momento la vamos a invitar a ser partícipe de esta dinámica radiofónica para la que tenemos esta cajita, que más que cajita es un cofre, y más que un cofre es este cofre que se llama
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0: El cofre de preguntas super trascendentales en la caminera. Hoy con nosotros la artista estrella de cine, teatro, televisión, astro de la danza y muchas otras cosas más, María León. Y te vamos a hacer algunas preguntas de alta trascendencia.
3: Tengo temor.
0: La primera dice así: la toxicidad en las redes sociales, ¿recomiendas saltársela o no?
3: O sea, pues es que la toxicidad de otra gente no la puedes controlar. Uh-huh. Creo que está fuera de tu control. Puedes controlar lo que a ti te hace sentir, ¿no? Lo que a ti te genera, lo que tú respondas al respecto. Pero yo creo que siendo redes sociales, o sea, ¿qué tanto te puede afectar que una persona te tire hate que está acostada en el sillón de su casa haciendo nada?
0: Ok.
3: ¿No? O sea, tú estando a lo mejor en un escenario, le están tirando hate a un programa de radio como el de ustedes. O,
0: ¿en serio?
3: O alguien en el escenario.
0: ¿Quién? ¿Quién? ¿Quién? ¿Quién?
1: Chécale. No, espérate.
3: O sea, si fuera el caso, hipotético. ¿A ti le vas a dar importancia?
0: No, para nada.
3: Yo creo que a estas alturas, mi Fran, cada quien le elige a quién le dedicas tu tiempo, a quién le prestas tus oídos, por quién derramas tus lágrimas. Y pues es una elección. Entonces, ¿qué hablan de ti? Pues que hablen. Si te va a dar más views en tu tema, pues que te dé más views. Pero de eso a que te afecte, pues ya es, depende de ti, ¿no?
0: Muy bien, siguiente pregunta para María León. Y dejen los comentarios bonitos ahí cuando suban este video a YouTube. Los leemos. Y la pregunta para María León es la siguiente: menciona una cosa que compraste y te salió bien chafa. ¿Qué fue?
3: una cosa que compré. ¿Te digo algo? Sí. Soy experta comprando en Amazon.
0: Okay,
3: experta.
0: Okay.
3: Te puedo decir que el 90% de las cosas que compro me salen bien. Pero vi unos jeans que me gustaron, que tienen así como un cruzadito así. Ajá. Y los vi y dije, están muy preciosos. Y yo creo que no la tenía bien a la talla. Okay. Y me dio un pedazo de tela así gigante que parece cortina. Y dije, madre santísima. Y ni era jean. Era como estampado de jean así. Ay, fue lo último que compré, okay. Que salió así medio chafón.
1: ¿Y qué hiciste con eso? Pues ya.
3: Lo doné.
1: Ok. Okay. La tela, ¿no?
3: Alguien. Aunque sea de sábana.
1: Claro, sí, de cortina. Una maca. Va, Tania Rincón, te escuchamos.
2: Estoy lista con la siguiente pregunta del cofre de preguntas súper trascendentales y dice así: ¿cuál ha sido el peor mensaje de WhatsApp que has enviado por tener el corazón roto?
3: El peor mensaje de WhatsApp que he enviado por tener el corazón roto. Creo que fue. Devuélveme mis 50,000 pesos.
1: ¿Qué? Ay, órale. Wow.
0: ¿Y mis 50,000 pesos qué?
3: ¿Y mis 50,000 pesos qué? Bueno, por cierto, ya sabes quién roto, eres. Me los puedes pagar todavía, ¿eh?
1: Es el hijo del papá.
3: Es el hijo del papá.
2: Ya sabes quién eres, deudor.
3: Ya sabes quién eres, deudor. Maldito. O sea, no me hacen falta, pero la neta es que.
1: Oye,
3: si los debes. Muy bien,
1: 50, sí. O sea, es un buen viaje.
3: A todo el mundo nos quedarían perfectos, pero oye. Perfecto.
0: No, yo pierdo un calcetín y estoy todo el día. Ay, calcetín.
1: ¿Dónde lo dejé?
0: Bueno, lo habré dejado.
3: No, sí nos hacen falta.
1: Sí,
3: ahí te encargo.
1: Sí.
3: Ahí te encargo los 50,000 pesos que me debes. Gracias.
0: Bien. María León, se me ocurre una pregunta súper trascendental.
3: Dime.
0: ¿Es cierto que naciste un 14 de febrero?
3: Sí, ¿tú crees?
0: ¿Tú crees que eso te ha impactado de alguna manera en la trayectoria de tu vida como artista? O?
3: Bueno, me ha llevado a odiar las rosas.
0: ¿En serio?
3: Odio las rosas. Y trabajo siempre en mis cumpleaños, lo cual me encanta. Me encanta trabajar ese día. Porque al final, pues, de eso de salir, pues no, ¿verdad? Salir,
0: claro.
3: Todo está lleno. No sé. O sea, a lo mejor sí. O sea, en el universo. ¿Tú crees en las cartas astrales? ¿Y eso?
0: Tengo que sacar la mía, la verdad.
3: Son muy interesantes, ¿eh? O sea, yo no entendía muy bien el paso del universo, pero hace poquito encontré ahí como una sensei que me ilustró y sí tiene mucho sentido, ¿eh?
0: Ok.
3: No es que me deje guiar por eso, pero me parece muy interesante.
1: ¿Cómo que te dijeron, si pudieses saber?
3: Pues, mira, me dijeron que soy acuario con ascendente en Aries.
0: Ok.
3: Y entonces, es fuego y aire.
0: Ajá.
3: Entonces es mucho más fuego. Entonces,
0: claro.
3: Cuando los planetas están alineados de cierta manera, de pronto tiendo a ser un poquito más estridente o menos control sobre mis emociones. Y de otra forma, tengo mucho más control. La parte creativa está como todo el tiempo ahí. La parte, un sentido tremendo de la justicia. Entonces, como que estaba escribiendo todo mi disco de Era de Villana. Y le digo, claro que sí.
1: Sí soy.
3: Ajá.
1: Muy bien, siguiente pregunta para María León. Y dice así, que está con nosotros en la caminera: ¿cuál ha sido la peor jalada que te ha hecho una amiga o un amigo?
3: Jalada. La peor jalada. Yo creo que la traición.
0: Uy,
3: es horrible. La traición.
1: A ver, cuéntanos cómo fue.
3: Bueno, la última, que yo creo que ha sido de las que más me dolió, es que esta amiga estaba encargada de una situación laboral mía muy importante y filtró información. Ajá. Sí, estuvo
1: a los medios.
3: No a los medios, a otra persona. Y
0: claro, pero pues
3: se hizo muy feo. Y más porque, olvídate de lo que sucedió.
0: Ajá.
3: El hecho, o sea, yo hay dos cosas que me parecen importantes en las relaciones que yo mantengo cercanas, amistosas, familiares o de amor, que es no mentira, sino traición.
0: Ajá.
3: Si todo lo demás son accidentes, hay errores, todo se puede solucionar, pero una vez que suceden esas dos cosas, y más si son por la espalda,
0: sí.
3: Es mucho más difícil, ¿no?
1: Oye, ¿y enfrentaste a esta persona?
3: No, o sea, es que soy acuario.
1: Ok.
3: Pues lo que tiende a pasar con mi situación es que yo nada más la saco de mi vida.
0: Ok, ya.
3: Porque creo que no merecen. Si alguien ya pasó a ese lugar.
0: Sí, claro, ya no hay marcha atrás, ¿no?
3: No merece ni mi tiempo, ni mi atención.
1: Y por lo menos te ofreció una disculpa.
3: No.
1: Nada, sí, ya desapareció, bye.
3: No me ofreció una disculpa. De hecho, me hizo ver como si hubiera sido mi culpa.
0: Oh, no.
1: famoso gaslighting.
3: Mira, oh my God. Ella sabe cosas. Sí. Pero son lecciones. Al final también son decisiones y dices, bueno, no quiero volver a tener personas así en mi vida. Uh-huh. Aprendes la red flags, aprendes a leer un poquito más. Son cosas que te vuelven más fuerte, más sabias. Y al final también te rodeas de la gente pues que tiene que estar. Hay gente que no tiene que estar en tu vida y el universo, o Dios, o el amor, o en quien creas, se encarga de quitártelos de la manera que sea más fácil para ti, ¿no?
1: De acuerdo. Sí. Tania Rincón.
2: Estoy lista con mi última pregunta, que dice así: ¿qué es lo que más disfrutas de estar en una relación?
3: La verdad, que me sostengan de vez en cuando. Siento que yo cargo con muchas cosas, me cuesta trabajo pedir ayuda y me gusta llegar a casa a soltar. O sea, de verdad decir, voy a dejar de tener control sobre las cosas y solamente quiero estar en tus brazos y saber que el mundo no se va a desplomar porque tú me estás sosteniendo. Esa es una de las cosas que yo disfruto más. Aparte de los chacoteos y las risas y todo lo demás que incluye tener otra persona, en mi caso, del sexo opuesto en tu vida, ¿verdad?
0: Tenemos aquí otra pregunta súper trascendental y trae chismecito rico.
3: Chismecito.
0: No sé si tú sabías esto, María León, pero en redes se te ha shipeado con Jair o Tom Parra.
1: De la primera generación de la academia.
0: Exactamente. ¿Hay alguna realidad en esto? Es la pregunta que dice este papelito.
3: No, somos amistades desde hace mucho tiempo. Uh-huh. Nunca hemos tenido una relación, ni la curiosidad tampoco. Pero sí se nos ha shipeado mucho. Y lo puedo entender porque tuvimos un proyecto ahí muy cachondo que se llamaba Fuego. Donde pues la intención del show era eso, ¿no? Como describir una relación, pero no entre nosotros, sino las relaciones a través de las canciones. Pero no, yo somos buenos cuates. Me ha tocado, somos cuates desde hace muchísimos años. Yo siempre voy a estar agradecida que él fue la primera persona que confió en mí para cantar a su lado. Independientemente de la banda, o sea, me invitó como cantante. Y siempre se lo voy a agradecer. Tuvimos una gira juntos con una canción que se llama Si te encontrara tras 100 años, preciosa. Y después de eso seguimos siendo brothers, luego compartimos proyectos.
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7: ¿Cuánto cuesta?
8: $60.
7: Y entonces esta, ¿en cuánto me la puedes dejar?
8: $50.
7: Para llevármela así como para animarme. ¿En $50? Ok, ¿y si te compro dos?
9: ¿Cuántas veces has escuchado esa frase frente a un puesto de artesanías? Parece algo inocente, casi un juego. Pero, ¿alguna vez te has preguntado cuántas horas de trabajo, cuántas generaciones de conocimiento y cuántas manos están detrás de ese alebrije, de ese huipil, de ese barro negro que quieres llevarte por la mitad de su precio? El regateo es una práctica tan antigua como el comercio mismo. En México, tiene raíces profundas. Durante siglos, fue parte esencial de la vida en mercados y plazas. Un diálogo entre comprador y vendedor que iba más allá del dinero para convertirse en un vínculo social. Un acto de convivencia donde ambas partes salen ganando. Un centro de investigación ha estudiado el comportamiento de pequeños negocios artesanales que operan en condiciones de subsistencia y la conclusión es clara. El regateo indiscriminado que antes era juego, hoy tiene consecuencias graves.
10: El proceso es mucho tiempo. Por ejemplo, se tiene que urdir, enrollar el hilo, pero es todo esa mano.
9: Detrás de cada artesanía hay una inversión que no se ve. Horas de trabajo meticuloso, materias primas que cada vez cuestan más y la aplicación de técnicas que son patrimonio cultural transmitidas de generación en generación. Una pieza de barro negro de Oaxaca puede llevar días de moldeado, secado y bruñido a mano. Un rebozo puede requerir semanas en el telar. Cuando regateamos sin considerar eso, no solo minimizamos el valor de un objeto, afectamos directamente el sustento de una familia. Las ganancias del día de un artesano se van en lo básico: comida, salud, escuela, techo. Y los números hablan. Según el INEGI, las artesanías representan casi el 18% del Producto Interno Bruto Cultural de México, la actividad que más aporta a ese sector. Se estima que más de 8 millones de mexicanos elaboran productos artesanales, la mayoría de manos de mujeres indígenas. Sin embargo, el salario promedio de un artesano en 2025 fue de apenas 6.580 pesos al mes. Y el problema es más profundo de lo que parece. Desde hace años, las artesanías se perciben como simples souvenirs, lo que fomenta la búsqueda de precios bajos y desconoce el esfuerzo, la creatividad y el tiempo invertido en cada pieza. El regateo sistemático contribuye a una consecuencia dolorosa. Las nuevas generaciones ya no encuentran económicamente viable continuar con el oficio de sus padres y abuelos. El legado se rompe. La próxima vez que tengas un alebrije de Oaxaca, un rebozo de Tenancingo, un barro de Mata Ortiz o un bordado de Tenango entre las manos, recuerda que no estás comprando un souvenir. Estás sosteniendo siglos de historia, identidad y oficio. La UNESCO lo dijo claro. La artesanía es quizá el sector cultural donde más se percibe la tensión entre economía y cultura. Pregunta cuánto tiempo le tomó hacerlo, qué materiales usó, de dónde viene la técnica. Y antes de pedir rebaja, hazte la pregunta que de verdad importa. ¿Cuánto vale para ti que ese conocimiento siga existiendo? Un guión de Leonardo Santiago con información del portal Ciencia UNAM. Les saluda Mónica Genis.
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0: Estamos de vuelta en La Caminera y es lunes, así como cada lunes. No solo nos estamos lamentando allí en el cubículo, lugar de trabajo, o inclusive allí en el hogar,
1: a sus cubiculitos,
0: sino que también le traemos a ustedes las mejores recomendaciones de entretenimiento que vaya que se necesita en el hogar y fuera de él. Hoy con nosotros Nico.
2: ¿Qué pasa, mi Nico?
1: Hola, buenas noches. ¿Cómo andamos,
2: ¿Cómo andamos, mi Nico?
3: Todo cool,
2: todo chido.
1: Bastante... ¿Cómo te fue el fin, mi Nico?
2: Bien.
1: ¿Viste mucho contenido?
2: Chillé viendo contenido.
1: ¿Cuál viste? ¿Cuál que te hizo llorar?
2: Justamente de la primera que vamos a hablar, que...
1: El corazón de la bestia se llama.
2: El corazón de la bestia. Es la nueva película de Brad Pitt y el perro de Brad Pitt.
0: ¡Órale! Que... ¿Se ve el perro de Brad Pitt?
1: ¡Ay! Sí,
2: ¡qué perro!
1: Oye, hay unas croquetas para ese perro, le mandamos.
2: Que hasta ladraba. Pero justamente es Brad Pitt de que ya con sus 60 años vuelve a hacer otra película más sentimental, más dramática, y vuelve a romperla, para mi opinión. Entonces, ¿qué les parece si les cuento más o menos de
1: por
2: qué
1: favor,
2: va?
1: Por favor, Nico.
2: Y a ver si se les antoja, porque
1: hazlos llorar, por favor.
3: Ya se me antojó y todavía no dices de qué va.
1: Te va a hacer llorar, Tania, ahorita vas a ver.
2: Bueno. Justamente es Brad Pitt interpreta a James Belmont, que es un ex militar que después de pasar por los horrores de la guerra junto a su fiel amigo Odín, que es su perro canino, se terminan retirando.
1: Bien allá.
2: Se terminan retirando y se van a vivir una vida tranquila a Alaska, a la naturaleza de Alaska y todo chido. Pero un trágico accidente van a hacer que se estrelle, teniendo que pues recorrer todo el bosque lleno de peligros, de naturaleza y pues cosas que los quieren dañar para intentar sobrevivir.
0: No me digas que esas películas de perro donde...
1: Donde
0: luego te hace llorar el perro.
2: Mira, justamente el director fue lo primero que dijo en todos sus tours. Dijo, ey, el perro se salva. El perro está bien.
1: Ya es lo único que te iba a preguntar justo, porque ya ahora sí... Sí, iría a verla.
0: Sí, porque yo nomás veo perros en los pósters y
2: ya va a chillar. Es algo que creo que Hollywood ya sabe, ¿no? De que pones un perro y ya obviamente vas a tocar el corazón de las personas. Mm-hmm. Y esta película lo hace. O sea, no, en ningún momento, ahora sí que no, el perro todo cool. El perro bien.
0: Perfecto. Okay. Muy bien.
2: Pero te va a hacer chillar, te va a hacer llegar a abrazar a tu perrito, a tu mascota y decirle, te quiero mucho. No sé qué decir a ti.
1: Ok, suena bien, Nico. ¿Y Brad Pitt qué tal? La rifa bien. Pues es que es Brad Pitt.
2: Brad Pitt se luce. Es una película que literalmente solo tiene 4 actores. Y uno de ellos es el perro. Entonces es Brad Pitt durante casi una hora y media junto a su perrito. Que vaya, no sé dónde sacaron este perrito. Actúa bastante bien. O sea, es de esos de que tenemos una... Han tenido...
1: Actor de método. Qué bien.
2: Que justamente...
0: O sea, sí se la crees que es el perro.
1: O sea, actúa perro, dice.
2: Actúa perro. Wow, el perro.
1: Wow, ese perro.
0: Perro actorazo.
2: Perro actorazo. Que ojalá algún día nominen a uno de estos tipos de...
1: Estaría bueno que estuvieran en una... Sí, pues una nominación Oscar, ahí como algo así. Actor de reparto y que salga el perro de Brad Pitt. ¿No?
2: Sí.
1: Oye, yo no creo que a Brad Pitt lo vayan a nominar. O sea, como que no me suena que sea una película como para nominaciones de Oscar.
2: No.
1: Más dominguera.
2: Sí, o sea, es de esas que vas a ver en el domingo en el canal y vas a ponerla porque es bastante entretenida.
1: Me espero cuando la pongan ahí en Canal 5, mi Fran. Ahí en
0: Canal 5.
2: No, pues en 10 años.
0: Pues ahí estaremos esperando ese gran estreno.
1: Muy bien, Nico. ¿Y cuántas palomitas le pones a El Corazón de la Bestia?
2: Al Corazón de la Bestia le voy a poner 4 patitas.
0: Oh, wow.
1: 4 patitas.
2: 4 patitas,
1: güey.
2: Sí.
1: Te vas a poner en 4 patitas.
2: Ay, caray.
3: Son como 4 huellitas.
1: Ay, qué tierno. Aparte con su pelito así, Nico, parece como un French poodle.
2: No sé qué tiene la gente en la calle que me agarra como perro. O sea, me agarra el pelo como si fuera...
1: O sea, ¿te ha pasado que desconocidos llegan y te agarran el pelo?
2: Me ha pasado en el metro que voy yo en mi celular, buen tranquilo, y hay gente que me empieza a acariciar el pelo. Yo como, señora, ¿qué le pasa?
1: ¿De verdad?
2: Te lo juro.
1: Wow.
2: Es un mensaje a las señoras. Dejen de agarrarme el pelo.
1: Fran.
0: No, sí, terrible, ¿eh?
1: La verdad.
0: Terrible.
1: Sí.
0: Sí, pues puedes proceder, ¿eh?
1: Y a mí, vaya que teniéndote tan cerca, se me ha como... antojado. Me ha dado como eriza de, a ver qué se siente. Pero tampoco, yo respeto, este es tu lugar de trabajo.
2: No, muchas gracias.
1: No,
2: RH, ahí andamos.
1: Oye, ¿qué otra traes?
2: También vamos a hablar sobre... La del infierno, que justamente Hell Paradise, algo así.
0: Ok, su propio infierno.
2: Su propio infierno, perdón, se me estaba yendo. Es que solo lo vi en inglés.
0: Oh my god. American, es que yo ni leo los subtítulos.
2: Yeah. Es que nos pusimos internacionales. Pero esta película es para la gente que le gusta el cine de autor. Okay, el cine de arte, ese cine un poquito más.
1: Más como un tipo Gael García.
2: Sí, de que solo veo la Odisea en griego antiguo y.
1: Claro, y ya. Okay,
2: y ya. Okay. Porque es la nueva película del director del demonio neón, de The Driver, esta película con Ryan Gosling. Yeah.
1: Claro.
2: Que...
1: No, sí me la sé, Nico.
2: Hasta eso. Que justamente después de 10 años de no haber hecho nada, regresa con esta película que está rara, ¿okay? Les voy a contar y ahí me dicen si se les antoja.
0: Okay.
2: En un futuro distante, la humanidad se termina recluyendo en edificios gigantes para sobrevivir porque de repente apareció una niebla. Que desaparece gente, que trae monstruos.
0: Órale.
2: Entonces, toda la humanidad se tiene que vivir en esos edificios. Y seguimos la historia de él, una chica que va a protagonizar su primera película, al mismo tiempo que está usando esto para encontrar a su padre, quien desapareció por la niebla. Y se junta con Jack, un ex militar que también está buscando a su hija.
0: Okay.
2: Y van a terminar encontrando como conspiraciones acerca de qué pasa con esos edificios, de dónde sale la niebla. Y al mismo tiempo que son cazados por un ente, un monstruo que salió de la misma solo para cazarlos a ellos dos, por andar investigando.
0: Ok. Lo que llamaríamos una película locochona. Hasta locochona.
2: En el término del cine es locochona.
1: Cine locochón.
2: Okay. Que parece como una película como de distopía, estas Juegos del Hambre y eso, pero es más como dramática. Es más, se toma su tiempo para explicarte cada cosa. Es visualmente muy bonita. El director, que es de Drive, pues obviamente ocupa como colores muy saturados. Es una película muy bonita visualmente, pero lenta. Muy lenta.
1: Pues muy cine de arte. Muy cine para clavados, para ahí los que están estudiando cine ahorita en el, ¿cómo se llama la escuela de cine? En el CCC y
0: todas esas, la otra
1: también de cine, la escuela de cine, también
2: para ir a la cineteca con tu morrito.
1: Sí,
2: o sea, es de esas
1: con tu morralito ahí.
0: Oye, ¿y cuántos morralitos le damos a su propio infierno que ya está en cines?
2: A esta, la neta, le vamos a dar unas 2.5 de 5.
1: Baja calificación.
0: Dos morralitos y medio.
2: Morralitos y medio, porque creo que está más interesante el cómo surgió, porque literalmente el vato le dio un paro cardíaco y pues en su 10 minutos donde estuvo clínicamente muerto, como que tuvo estas visiones. Entonces
1: el director. Ok,
2: ya. De ahí justamente
1: salió la idea de esta película.
2: Ajá.
1: Wow. Oye, Nico, y para terminar traes una que es una que ya la podemos ver desde la comodidad del sillón de tu casa, que se llama Brothers.
2: Brothers, con Matthew McConaughey y Harrison Ferrer. Will Harrison.
0: Ajá.
2: Will Harrison. Que es una serie bastante curiosa.
1: Que ellas dos ya hicieron, perdona que te interrumpa, True Detective justo, juntos. Exacto. Justamente.
0: Y que desde
3: ¿cuál
0: ese...
3: hicieron, Fer?
2: True Detective.
1: Detectives de verdad.
0: Exacto.
3: Wow.
0: HBO.
3: Chili Peppers.
0: HBO. Y que desde hace algunos años hay gente que dice que son hermanos, que porque se parecen mucho.
2: Sí,
0: se llevan
2: exactamente.
0: Muy bien. Y esto como que lo explora.
2: Este es el qué pasaría si en verdad fueran hermanos, porque ellos actúan de ellos mismos, ¿no?
0: Ok.
2: Cuando después de la boda de Will, justamente de Woody, la madre se le sale decir, oye, tú y Matthew son hermanos.
0: Ah, caray.
2: Y entonces es la historia de cómo estos vatos se van a terminar enterando, cómo se relacionan, de cómo su amistad, pues al parecer no solo era amistad, si era hermandad.
0: Wow.
2: Y al mismo tiempo que Woody está pasando por la crisis de los 40, de los 50 ya casi. Y mientras
0: ya le duró la crisis de los 40.
2: Y mientras que Matthew está lanzándose para ser gobernador de Texas.
0: Ah, wow.
1: Órale, está bueno.
0: O sea, es como una ficción basada en el chipeo que la gente...
2: Sí.
0: Ok. Es como, nos gustaría que fueran hermanos. ¿Qué tal que sí son hermanos?
2: Ahora sí, sí se los vamos a cumplir. Ya salieron sus primeros dos episodios, bastante divertidos, bastante cómicos, 30 minutitos de pura comedia, y van a salir cada miércoles un nuevo episodio.
1: Sí, se me antoja, la verdad, porque aparte los acabo de ver juntos en... Bueno, no es que los vi yo, los vi en la televisión. Pero andaban juntos aquí ahí en el... En la chilanguita, aquí en... miércoles de 2x1 andaban. No, me los vi ahí en la tele en el torneo este de tenis en el US Open, el abierto de Estados Unidos, y ahí andaban como juntitos, le estaban tomando fotos, estaban viendo el tenis juntos, entonces me parece que ya a partir de ahí estaban como generando esta... Pues, sí, ¿no? Esta
2: como promoción.
1: Exacto, esta promoción.
3: Son brothers.
1: Es que sí, son brothers. Sí. Oye, pues muy bien, Nico, y ¿cuánto le vas a poner a Brothers? ¿Cuántas palomas?
2: A estos primeros episodios les vamos a poner unas 4 de 5 palomitas.
1: Oh, bien, órale, bien.
2: Bastante divertida, sí. Muy disfrutable.
1: Muy bien.
0: Perfecto. Pues muchísimas gracias, Nico. Nos vamos con el morralito lleno de recomendaciones para cine y televisión. ¿Dónde te podemos seguir en las redes sociales?
2: Ahí en todas las redes me pueden seguir como Nichinoso. Ahí ando en todas.
1: Perfecto. Ahí para que no le agarren el chino a Nichinoso.
2: Ya, agarrarme, por favor. Ya.
1: Dejen de agarrarle los chinos ahí en el metro.
0: Ya.
1: Por favor.
0: Y creí que iba a ser otra cosa, pero veo que no tenemos una conexión psíquica.
1: No.
0: Esta canción de Aitana, que así se llama, wow. Conexión psíquica, y usted lo escucha aquí en la caminera de Exa FM.
1: Y más adelante tenemos boletos, así que estén pendientes en el teléfono para que nos marquen y se van a poder llevar boletos a los mejores eventos y conciertos en todo México. Vamos con esta canción.

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0: Ya estamos de vuelta aquí en La Caminera a través de Exa 104.9 y hoy es lunes de La Caminera en la tribuna con nuestra querida amiga ya de hace muchos años, mi querida Mándame.
1: Hola, hola, ¿cómo están?
0: Bien, ¿y tú?
1: Muy contenta de estar con ustedes como todos los lunes con toda la información deportiva. Y es que, a ver, decía de muchos años, porque Fer y yo nos salió el recuerdo ahí en Instagram.
0: Sí, una fotito ahí, tú y
1: de
0: yo.
1: De hace 9 años.
0: Con y Katia Castorena, un saludo a Katia,
1: que periodista ahí. Que nos está escuchando en LA.
0: Exactamente, right. Saludos a Katia. Y sí, ya muchas anécdotas, historias, experiencias que hemos vivido alrededor del mundo del fútbol, mi querida Mon Gómez. Y ahorita vamos a hablar de eso, de lo que pasó con el debut de Rafa Márquez con la selección nacional.
2: Oye, justamente, hablando de la Unión Americana, también estamos conectados completamente en directo hasta la Nueva Jersey.
0: Ah, ahí está Tania Rincón.
2: Con nuestra queridísima Tania Rincón.
3: Que no se ve tan new, ya se ve más old jersey. Saludos, mi querida Mon, gracias por estar aquí con nosotros para que nos des justamente la actualidad, que si el debut, que si qué pasó este fin de semana en la Liga MX, estamos muy listos.
1: Muy bien, muchas gracias, Tania. Además, Tania literal se anda siguiendo a la selección, porque ella sí estuvo presente en ese México-Colombia, el gran debut de Rafa Márquez, que a ver, realmente, pues sí, fue un rival complicado. Colombia no es... Sí, o sea, debutó con un rival de jerarquía, no fue tan sencillo, pero nuestro niño de oro, Gil Mora sacando las papas del fuego, porque empieza perdiendo el conjunto mexicano. Colombia se va a la delantera del marcador en los primeros minutos del encuentro, pero llegó Gil Mora con tan solo 17 años de edad, rompe el récord y se convierte en el mexicano más joven en anotar con la selección mexicana mayor y pone el 1-1.
0: Oye, pero y además, ¿qué jugadón hizo? O sea, hace un recorte en el área a un defensa central de la Juventus, el colombiano, lo deja, lo barre, se lo lleva y luego enfrenta al otro defensa con una calidad y una paciencia para un niño de 17 años.
1: Oye, caso contrario que, por ejemplo, a la Hormiga González, que lo hace muy bien antes de irse a Europa, lo está haciendo excelente con el Olympiacos, incluso en Europa League, pero falla con la selección mexicana, como nervioso.
0: Como impaciente de querer, o sea, ya tener que meter gol, ¿no? Entonces, como que eso, luego los nervios le jugaron en contra, tuvo una jugada ahí de haberse perfilado rumbo a la portería y medio le pega y la manda pero al tiro de esquina. Entonces,
1: oye,
0: creo que
1: quiero aprovechar que está Tania,
3: que son jugadores completamente diferentes, incluso con aptitudes técnicas pues opuestas. Me parece que la Hormiga es más como pues una especie de cazador de goles, y lo que hace en este caso Gil Mora es ser más técnico, ser más más preciso. Evidentemente tiene un talento nato para dirigir el balón y sobre todo que le da mucha estructura a la selección mexicana. Entonces creo que ahí tienen cualidades diferentes, por así decirlo, con tanto la Hormiga como Gilberto Mora, y eso se vio evidentemente en este partido de México-Colombia.
1: Oye, Tania, yo te quiero preguntar, tú que estuviste por allá, ¿cómo estaba el ambiente? ¿Qué tal los mexicanos? ¿Cómo viste el recibimiento? Porque nunca había ido a la selección, si no mal recuerdo, a Baltimore, ¿no?
3: No, la verdad es que creo que la selección mexicana va a hacer más frecuentemente este tipo de paradas acá en Baltimore, o allá en Baltimore, ya no estoy en Baltimore. El estadio tiene una capacidad de 71,000 personas y pues la verdad, las únicas butacas, por así decirlo, que faltaron de llenarse fue las de hasta arriba. Hubo una ocupación de 63,000 espectadores. La gente apoyó en todo momento. Había manchoncillos de pronto como de amarillo para apoyar a la selección cafetalera, pero lo que ocurre con la selección mexicana es espectacular. O sea, independientemente de la plaza donde vayan, es la plaza que llenan y es ese momento del aficionado mexicano que hace suyo el lugar, ¿no? Con este tema migratorio, con la tensión política que se vive hacia los migrantes, no solamente mexicanos, es un momento de esparcimiento para ellos, ¿no? Entonces me parece que el estadio pues finalmente refleja eso, ¿no? El orgullo de pertenencia y de querer apoyar a tu selección, y eso fue lo que ocurrió en Baltimore con la selección mexicana.
0: Y estará ocurriendo, ¿no, Mon? En Nueva Jersey, donde juega México mañana contra la selección de Perú.
1: Así es, mañana es el segundo enfrentamiento de la selección mexicana en esta fecha FIFA, ya ahora sí con el resto de los jugadores que no se habían integrado, porque todavía muchos jugaron esta jornada número 10 del fútbol mexicano. Tal es el caso de Luis Romo, Campillo, Sandoval, casi la mayoría de Chivas.
0: A Gamberos y a Sandoval.
1: Sí.
0: Se me antoja
1: el dúo dinámico.
0: El dúo dinámico junto a Gilberto Mora y por ahí la hormiga. Me parece que esa es una ofensiva que podría salir mañana.
1: Y
0: que
1: además
0: hay que
1: darle, muy joven.
0: Y además
1: claro.
0: Todos tienen 18, 19, 20 años. El más grande tendrá 21.
1: Tiene 23 la hormiga.
0: La hormiga, que es el más grande de ellos. Y creo que ahí está el futuro de esta selección de Rafa Márquez.
1: Sí, yo considero que es muy joven la plantilla también que convoca, porque realmente yo creo que de los de antaño viene siendo el Chucky Lozano, simplemente sí. Como de los más experimentados de ahí en fuera, pues el rango de edad es de entre los 20 e incluso pues Gil Mora, que tiene 17, también Santiago Sandoval, que es bastante joven, y pues mira, esos son los jugadores que posiblemente veríamos mañana justamente en este duelo que mencionas, ante Perú a las 7 de la noche, hora del centro de México. Va a ser este el segundo duelo que está enfrentando Rafa Márquez al frente de la selección mexicana de fútbol, y en general, a ver, yo les quiero hacer una pregunta.
0: Sí.
1: ¿Cómo, del 1 al 10, cómo califican el debut de Rafa Márquez?
2: No, pues un 10 perfecto, diría yo, ¿no? O sea, Rafa, no, sí, o sea, solo
1: Rafa
2: podría
1: Márquez,
2: ser mejor.
1: Te amo porque saliste, sí, de Atlas,
2: sí,
1: dice.
2: Sí, si hubieran relanzado la alusión de Rafa Márquez, sí, solo sí. Eso lo podría hacer mejor, la verdad.
0: La RM4, yo la tengo por ahí. Yo les pondría un 7.5 por ahí. O sea, creo que me parece en este caso que si queríamos como cosas nuevas, un técnico nuevo, con nuevos brillos, que es un tipo, que es una leyenda del fútbol mexicano, en el tema de al haber llamado al Chucky Lozano, ahí me dio un poquito de bajón, la verdad. Okay.
1: Eso, o sea, no te gustó tanto.
0: No me gustó, yo creo que me hubiera ido más por jóvenes, justo promesas, que por
1: que
0: futbolistas.
1: A ver, sí,
0: que ya
1: bastantes está. También,
0: sí,
1: muchos
0: pero,
1: jóvenes.
0: Pero el regresar al Chucky Lozano, que además se sabe que es complicado el Chucky ya en el vestidor y todo, entonces me parece que en este caso creo que.
1: Pues ya que
0: Rafa
1: regresa
0: Márquez,
1: Chicharito,
0: en mi opinión,
1: también.
0: Exactamente,
1: ¿no?
0: Sí, ya, en mi opinión, creo que se equivoca por ahí.
2: Vende
0: pero,
2: muchas playeras.
0: Pero no jugó mal la selección, creo que ahí tuvo
1: sus momentos. Le pongo un 7.5. ¿Tú, Tania?
3: Fíjate que yo le voy a poner 8. Me gusta que baje el promedio de edades de la selección mexicana, que le dé oportunidad a nuevos jóvenes. Al igual que Fer, me brinco un poquito el tema del Chucky Lozano. No le voy a recriminar al Chucky Lozano su actuación del pasado sábado, porque creo que cumple, y cuando se pone esa playera tiene hambre de gol, tiene hambre de triunfo, pero sí me parece un jugador de pronto pues disruptivo, que puede llegar como a generar un poquito más de tensión en un grupo que venía trabajando muy bien desde el Mundial. Creo que la selección de Colombia, a diferencia de lo que vimos hace, va a ser un año donde Colombia goleó 4-0 a la selección de mexicana, me parece que la selección mexicana lo hizo muy bien. Colombia tuvo una llegada y fue la que metieron, fueron certeros en esa llegada porque terminó en gol, pero de allí en fuera creo que México tuvo más oportunidades, tuvo más llegadas, más tiros al arco. Creo que fue una gran actuación de selección. No me encantaron los cambios, porque finalmente, por más que sea un partido amistoso, tienes que demostrar jerarquía y sí seguir presumiendo que finalmente también en Estados Unidos eres lo.
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0: Que Javier Aguirre agarra equipos que no van muy bien en la liga y de repente pues los retoman ahí el nivel con el Vasco, y creo que a eso llega al Valencia, a regresar al Valencia, donde debería de estar en la liga española, que es de media tabla para arriba, pero las últimas temporadas no les ha ido tan bien. Oye, mi querida Mon, ¿y qué pasó con lo del Turco Mohamed y la árbitra Katia Itzel, que se dijeron de cosas?
2: ¿Cómo crees?
1: Sí, estuvo tenso, ya que estamos hablando acerca de los técnicos. Pues en la jornada número 10, creo que uno de los partidazos que tuvimos fue el Cruz Azul contra Toluca, y ahí, más allá del resultado que ahorita les diré, quedaron en empate 3-3, pero lo que se llevó los reflectores, además de las declaraciones de Alexis Vega, que dijo que posiblemente se retire de la selección mexicana porque lo está meditando, pues también fue lo que sucedió con el turco Mohamed y Katia Excel, porque en la conferencia de prensa, pues el turco se quejó del arbitraje, y pues por ahí las declaraciones no gustaron mucho, porque decían que si era una cuestión de género, que si tenía ya un pique con Katia Excel, y él dijo que no. Justo, él hizo esa aclaración en la conferencia de prensa, dijo, a ver, esto no es una cuestión de género, estoy criticando la manera en la cual hizo su trabajo dentro del terreno de juego.
0: Sí, hubo una pregunta de una reportera que no recuerdo quién fue, que quiso ser medio tendenciosa al lado de que si era una cuestión de género y que por si, y que si era por eso que no le había gustado el arbitraje, y ahí es cuando el turco dice, a ver, esto no tiene nada que ver con género, mujer o hombre, no me gustó el arbitraje de Katia Excel y me parece que no está a la altura de un partido tan importante como el que fue Toluca contra Cruz Azul.
1: Y que además es pues Katia Excel le responde en sus historias de redes sociales. ¡Órale! Con varias indirectas, porque el turco Mohamed es bastante religioso, y entonces ella empezó a poner hasta un salmo y puso que los que van a la iglesia terminan siendo los peores. ¡Órale! Con memes. No,
2: esto ya es el
1: o sea,
2: salmo,
1: sí fue bastante directo, como que el ataque de Katia Excel.
0: Híjole, esto se está poniendo ahí interesante la polémica. Oye, con el arbitraje.
1: Se puso color de hormiga como los resultados justamente de la jornada número 10, que arrancaron con el Atlante goleando 4-2 a Rayados de Monterrey.
0: Híjole, que Monterrey de Almeida, a veces sí y a veces no.
1: No, y aparte, la que se come al final, justamente el portero Andrada.
2: Dije, tan mal les fue.
1: No. O sea, el gol, la última jugada.
0: Ya nada más eso les faltaba.
1: Xolos que
2: por
1: cae.
2: Por lo menos para distraerse, ¿no?
1: Claro. En el Estadio Caliente cayó 3-2 ante Atlas, Cruz Azul 3-3 con Toluca, que para mí fue de los partidos de la jornada. Chivas sorpresivamente en el Akron cayendo 2-0 ante Querétaro. Santos sumando victoria de nueva cuenta ante los Tuzos, 1-0.
2: Esperanza. Sigue funcionando.
1: Sí, sí ha funcionado, es la cábala, Tigres en el Volcán ganándole a la Franja 1-0. Los Pumas, yo confiaba en tus Pumas.
0: ¿Qué pasó con los Pumas?
1: Cayeron 3-2 quedó el marcador contra San Luis en el Estadio Universitario. León ganando 2-1 ante FC Juárez. Y otro de los partidazos de la jornada, Necaxa contra América y hat-trick de Henry Martin. Y de nueva cuenta, este refuerzo que llega para las Águilas del América, el colombiano, justamente Miguel Borja, anotando y pone el 4-2 de este encuentro. Muchos goles. Y a ver, lo del colombiano es de admirar, porque 3 partidos y lleva en los 3 anotados, incluso doblete en el Clásico Nacional.
0: Creo que llegó perfecto, ¿no? Para la América. Sí. Es un jugador, Borja, que está hecho para un equipo como el América. Es payaso, es burlón, es engreído.
1: Le gusta presumirle a los rivales,
0: gritarle el gol a la cara a los rivales. O sea, como creo que tiene todo el ADN americanista, y a mí en lo personal me gusta que existan este tipo de jugadores que se pasan de lanza.
1: Y que además como que siento que sí le picó el ego a Henry, el que llegó y llegó anotando, y Henry dijo, a mí me van a sentar si este jugador sigue así. Claro. Y 3 goles anotó, 1 desde los 11 pasos, pero pues la verdad es que Henry también demostrando que tiene la calidad para seguir en el América.
0: Que muchos aficionados del América ya querían fuera a Henry Martin para esta temporada, y ahí está Henry, como siempre, respondiendo con goles.
1: En el Atlante.
0: Sí, es verdad, ahí con el Piojo Herrera. Oye, Mon, ¿y la NFL en Brasil?
1: Así es, tuvimos samba.
2: Justo cuando prohíben las apuestas, ahora sí lo llevan. qué bárbaro.
0: Es verdad.
1: Justamente, pues miren, la selección mexicana se adueñó del estadio de Baltimore, entonces pues el equipo tuvo que buscar y dijeron, pues nos vamos ¿a dónde? Al Maracaná.
0: Claro.
1: Y allá se fueron a jugar ante 72,000 brasileños que estuvieron de espectadores en este duelo, que justamente pues se queda con la victoria el conjunto de Baltimore 34-31 los vaqueros de Dallas.
0: Ante los taqueros de Dallas, que con una patada en el último segundo del partido, ahí es cuando los...
1: Es que ahí sí en el americano los
0: ganaron,
1: segundos.
0: ¿No? ¿Qué juegazo les tocó a los brasileños?
1: Oigan, y además Neymar presente.
0: Habrá incluido, yo creo que sí.
1: Será el próximo 22 de hecho de noviembre cuando la NFL esté visitando aquí, la capital mexicana, entonces para que estén atentos, ya les habíamos hablado de los precios de los boletos. Sí, aquí sí.
0: Aquí sí, métele lana.
1: Aquí es lo que sobra.
0: Sí, sí, sí.
1: ¿Cuánto le vas a meter tú?
2: Ah, no sé, pues a ver cómo lo llegamos.
0: Y a los 49, mi Fran, ¿eh? ¿A quién le vas a los 49, verdad? ¿De San Francisco a quién? ¿No?
2: No, pues ya voy a revelar mi estrategia.
1: A mí lo único que
0: y un buen apostador nunca revelas.
1: Para la visita de la NFL a México, a mí el medio tiempo que ya, no me acuerdo bien el nombre del grupo, pero es de rock, yo no soy tan fanática del rock, okay. Y por ejemplo, en Brasil estuvo Ricky Martin. Oh, a mí me hubiera encantado un medio tiempo con Ricky Martin.
2: No, yo con el puro medio tiempo ya hubiera pagado el boleto, la verdad.
0: Oye, Mod, muchas gracias por haber estado con nosotros aquí en la caminera con todos los resultados y toda la pasión del deporte, el fútbol y la NFL. ¿Cómo te encontramos en las redes?
1: Me encuentran como @mont_gomez14 y ahí estamos con toda la información. Muchas gracias.
0: Gracias.
2: Muchísimas gracias, Mont. Y ha llegado el momento de ir con tú, mi bebé.
0: ¿Yo tu bebé?
2: Ajá, no, no.
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17: 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Los Ángeles Azules se convirtieron en el primer grupo de cumbia mexicana en presentarse en festivales de talla internacional que tradicionalmente

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0: 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Son las 9.

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3: La gobernadora Laida Sansores presidió el segundo informe de actividades de Mariela Sánchez Espinosa, presidenta del Ayuntamiento de Tenabo. 2. En el Parque Moscú, la gobernadora dio el banderazo de salida a la segunda etapa del Unique Rally Clásico. En su quinta edición, participan 30 tripulaciones y recorrerán cerca de 400 kilómetros por la península de Yucatán. 3. Más de 500 participantes se sumaron a la primera carrera y caminata por la alfabetización 2026, organizada por el IEA Campeche, para promover este derecho que abre oportunidades. 4. Este jueves 8 de octubre, asiste a la Feria Nacional de Empleo Campeche 2026, de 9 de la mañana a 2 de la tarde, en Campeche 21. Entrada libre.
2: Estas fueron las 4 del Jaguar.
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15: La cantante María José, a la edad de 14 años, entraría a la compañía de baile flamenco y danza española de María Elena Anaya.

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14: Gracias a la estimulación temprana, Natalia Lafourcade aprendió a tocar el piano, la guitarra, la flauta y el saxofón.
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16: 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Son las 10.

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0: 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Gracias al éxito de sus primeras producciones discográficas, Pablo Montero logró un hito internacional al ser invitado a cantar música ranchera directamente para el presidente de los Estados Unidos en una gala celebrada dentro de la Casa Blanca en mayo de 2001.

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13: El éxito Ella Baila Sola de Peso Pluma junto a Eslabón Armado fue la primera canción de música regional mexicana en entrar al top 5 del Billboard Hot

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0: 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Son las 11.

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6: Antes de llamarse Rake, la banda mexicana de pop pensó en llamarse Reyes. También se dice que su nombre se debe a la palabra rake en inglés, que significa rasguear las cuerdas de la guitarra.

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5: 617.

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0: chinos inventaron las matemáticas aplicadas.
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0: ¿Cuántos frascos tienes en tu baño que compraste porque a alguien te los recomendó, porque salían en un video o porque la etiqueta prometía milagros? Cremas, sueros, ácidos, jabones con nombres que suenan a clase de química, pero ¿alguna vez te has preguntado qué hay realmente dentro de esos frascos y si de verdad les sirven a tu piel? Hoy vamos a hablar de la ciencia que está detrás de tus cosméticos. Lo primero que hay que saber es que los cosméticos no son exclusivos para mujeres. Hoy existen productos para todo mundo. Shampoos especiales para hombres. Gel de limpieza para bebés. Desodorantes para piel sensible. Esmaltes de uñas. Cremas antiarrugas. Y detrás de cada uno hay una disciplina científica llamada química cosmética. Química cosmética. Que se encarga de formular productos para limpiar, proteger y mejorar el aspecto de la piel, el cabello, las uñas y los labios. Para formular un cosmético se necesita saber de anatomía, fisiología, química y hasta microbiología, porque hay que garantizar que el producto no se contamine con bacterias, mohos o levaduras. Un cosmético mal formulado no solo no funciona, puede dañarte la piel. Y aquí es donde entra la parte que todos quieren saber, los famosos ácidos. Pero antes, un dato clave. A partir de los 25 años, tu piel empieza a producir menos colágeno, la proteína que le da firmeza y elasticidad. Por eso, aparecen las arrugas. La piel pierde su capacidad de retener agua. Saber esto te ayuda a entender para qué sirve cada producto. El ácido salicílico se usa para tratar el acné. Reduce los poros y tiene efecto antiinflamatorio, pero puede irritar y aumenta la sensibilidad al sol. Así que si lo usas, bloqueador obligatorio al día siguiente. El ácido glicólico exfolia. Ayuda a retirar células muertas, aclara manchas y suaviza arrugas. Pero en exceso o en piel sensible, puede causar irritación. Y el ácido hialurónico, ese que está de moda, es un polisacárido que evita que la piel pierda humedad, mejora su elasticidad y disminuye líneas de expresión. Pero ojo, en exceso puede provocar el efecto contrario. Entonces, ¿cómo elegir bien? Primero, conoce tu tipo de piel o cabello. No te guíes solo por recomendaciones, porque si no tienes la misma dermis o el mismo sistema capilar que quien te invitó a probarlo, puedes llevarte una mala experiencia. Segundo, lee la etiqueta. Busca que diga dermatológicamente probado y libre de crueldad animal. Además, revisa que no contenga algún ingrediente al que seas alérgico. Y tercero, evita productos importados de manera ilegal, porque no cuentan con garantías sobre sus ingredientes. No tienen estudios que avalen su calidad y podrían ser dañinos para tu salud. Que sea bonito y barato no significa que sea seguro. Tu piel es el órgano más grande de tu cuerpo y el primero que da la cara por ti todos los días. Merece que lo que le pongas encima tenga ciencia, no solo mercadotecnia. Así que la próxima vez que estés frente al espejo con un frasco en la mano, hazte la pregunta que importa. ¿Esto de verdad es para mí? Con información de la doctora María Guadalupe Nava Arzaluz, de la FES Cuautitlán de la UNAM. Un guión de Leonardo Santiago, con información del portal Ciencia UNAM. Les saluda Mónica Genis.
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14: 7 con 8.

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0: ¿Qué tal? Muy buenos días, son exactamente las 7:32 a.m, martes 29 de septiembre del año 2026. Estamos transmitiendo completamente en vivo desde la avenida Resurgimiento de la ciudad capital, Matutino NCS, a través de las estaciones que integran Núcleo Comunicación del Sureste. Recuerde que también nos puede escuchar a través de internet en la página www.nccampeche.com. También los invitamos para que nos sigan a través de las redes sociales en Facebook, X y también en Instagram. Ahí también nos pueden buscar como NCS Campeche y por supuesto también los invitamos para que se pongan en contacto con este matutino a través de la línea de mensajes 981-13-811-42. Roberto Oropeza, ¿qué tal? Muy buenos días.
1: Muy buenos días, Julio, buenos días a nuestros radioescuchas. Vamos a iniciar con la información. Hace unas horas apenas, esta es la nota a la que se le está dando seguimiento en materia política. Ya Morena concluyó la nominación, la designación de los coordinadores estatales de ese partido Morena rumbo al 2027. El último estado que se definió fue el estado de Chihuahua. Y así concluye este lunes el proceso de nombramiento de estas figuras de coordinadores estatales de la defensa de la transformación y la soberanía nacional, que encabezarán estas estructuras partidistas en las entidades donde se van a renovar las gubernaturas el próximo año. Vamos a hacer un repaso ya con estos anuncios que se hicieron ayer ahí en el World Trade Center de la Ciudad de México. Quedan 10 mujeres y 7 hombres. Como le mencionaba, Chihuahua fue el último en darse a conocer la designación de Cruz Pérez Cuellar. Él es el alcalde con licencia de Ciudad Juárez. También se nombró antes a Manuel Cota Cárdenas del Partido Verde como coordinador en Baja California Sur. La lista definitiva de las mujeres es la siguiente: de las 10, Nora Rubalcaba en Aguascalientes, Julieta Ramírez en Baja California, Rosy Vallardo en Colima, Beatriz Mójica en Guerrero, Yasmín Bugarín en Nayarit, que aquí hubo un caso particular con Yasmín Bugarín en Nayarit. Ella no ganó la encuesta, la ganó un hombre, pero por criterio de género, y ella también es del Verde Ecologista. El que gana es Héctor Santana de Morena, pero la mujer mejor calificada y por estos criterios termina siendo Yasmín Bugarín, la nominada también de Morena. En Nayarit, Clara Luz Flores en Nuevo León, que repite, va a repetir como candidata Clara Luz Flores en el estado de Nuevo León por Morena, Imelda Castro en Sinaloa, Lorenia Valles en Sonora, Ana Lilia Rivera en Tlaxcala y Verónica Díaz en Zacatecas. Son las mujeres. Los hombres designados son Pablo Gutiérrez Lázaros, por supuesto en Campeche, el alcalde con licencia de Ciudad del Carmen es el que resultó en esta designación del partido Morena, Carlos Torres Piña de Michoacán, Santiago Nieto en Querétaro, Eugenio Gino Segura en Quintana Roo, César Cervantes Rojas en San Luis Potosí, Manuel Cota Cárdenas en Baja California Sur, y son los últimos dos, junto con Cruz Pérez Cuellar en Chihuahua. Este proceso fue desarrollado a lo largo de estas semanas mediante los registros, encuestas internas y negociaciones con los aliados del Partido Verde Ecologista de México, sobre todo no tanto con el Partido del Trabajo, que dio a conocer ayer un comunicado, como los que ha estado emitiendo por estas designaciones de Morena. Y como ya le mencionaba, en algunos casos como Nayarit aplicaron ajustes de paridad de género, y en San Luis Potosí es la entidad donde Morena va a competir sin coalición, porque ahí el Partido Verde llevará, todo indica, como candidata a la esposa del actual gobernador. Estos coordinadores pues son los que tendrán la tarea de la organización territorial de Morena de cara a las próximas elecciones. Esta designación, pues se dice, no equivale automáticamente al registro formal de las candidaturas a la gubernatura, pero todo indica que así será. Que estos nominados, aunque obviamente no están registrados todavía como candidatos para el próximo año, todo indica que pues no habrán cambios y serán los representantes de Morena el próximo año. Pero te comentaba, Julio, hay un comunicado
0: del Partido del Trabajo. Así es, fechado el día de ayer en Monterrey, Nuevo León, en el cual el Partido del Trabajo señala, ante los anuncios que este día realizará Morena, el PT en Nuevo León, informa lo siguiente: los anuncios de hoy corresponden a un proceso interno de Morena, con sus propias encuestas y su propia metodología. Morena está eligiendo a los coordinadores de la defensa de la transformación de su partido, no aún de la coalición. Se trata de una decisión que corresponde exclusivamente a ese partido y a sus reglas internas. Dos, el Partido del Trabajo no participó en esta medición y por esa razón el PT no acompaña los anuncios de este día. El pasado 24 de septiembre se instaló una mesa técnica de encuestas para la coalición Morena, Partido Verde, PT. Ahí se acordarán las preguntas, las metodologías, las casas encuestadoras, así como los tiempos del ejercicio. En esa mesa se estará definiendo cómo se medirá con encuestas espejo y con metodología científica a quien resulte coordinador de Morena, al coordinador del Partido Verde y al coordinador del Partido del Trabajo. 4. En Nuevo León, el Partido del Trabajo cuenta con su finalista para esta contienda, nuestro compañero Jesús Elizondo, aspirante a coordinar la defensa de la transformación en el estado, junto con los demás aspirantes finalistas del PT en los demás estados. Será medido en el ejercicio de coalición conforme a lo que defina la mesa técnica. Todo ello cuenta con el respaldo pleno de este partido y participarán en igualdad de condiciones con los perfiles de Morena y del Partido Verde. Y punto número 5, en el Partido del Trabajo vamos a esperar los resultados de esa mesa. El PT es fuerza fundadora de la Cuarta Transformación y honrará estos acuerdos alcanzados a nivel nacional. Nuestro compromiso es que Nuevo León tenga el mejor perfil para consolidar la transformación, y ese perfil se definirá con reglas claras acordadas entre las tres fuerzas, aplicadas de manera transparente. Hacemos un llamado a la militancia y a los simpatizantes de la transformación en Nuevo León a mantener la unidad y a esperar con serenidad la definición de la mesa técnica. Unidad nacional, todo el poder del pueblo, es lo que señala en este comunicado emitido allá en Nuevo León el Partido del Trabajo en cuanto al respecto a las designaciones que hizo a lo largo de estas semanas Morena.
1: Sí, pues ellos todavía esperan, ¿no?
0: Así
1: que
0: es.
1: Se les tome en cuenta de que a sus finalistas o sus coordinadores de afiliación, esa es la figura que utiliza el Partido del Trabajo en los estados, la de coordinación de coordinadores o coordinadoras de afiliación estatal, y bueno, ellos están esperando que los tomen en cuenta para hacer esas otras mediciones o definir en esas mesas técnicas cómo se estaría sacando ya un coordinador general, pero todo apunta a que Morena no se va a mover de estos perfiles que ya designó, que ya eligió en estos estados. Y bueno, como es el caso, por ejemplo, de Chihuahua, donde enseguida todos los medios fueron a entrevistar a la senadora Andrea Chávez, porque pues había mucha expectativa de si finalmente iba a ser esta senadora Andrea Chávez, senadora con licencia, la candidata, sobre todo por su cercanía con Adán Augusto López Hernández, y todo lo que ha surgido de los señalamientos sobre el senador Adán Augusto después de que estuviera relacionado con el tema de la barredora ahí en Tabasco, que encabezaba, que era el líder de esta organización, el secretario de Seguridad Pública que designó a Adán Augusto en Tabasco. Y bueno, a raíz de eso y todo el escándalo, también era cuestionada por su cercanía con Andrea Chávez. Al final, pues no fue la candidata, parece que sí le afectó este tema. Y queda Cruz Pérez Cuellar ahí en Chihuahua, pero escuchemos la entrevista que los medios de comunicación estaban esperando ahí en el World Trade Center de la Ciudad de México con la senadora con licencia Andrea Chávez.
2: Así es que, por mi parte, tengo prisa para seguir recorriendo el estado, para seguir recorriendo los municipios, para seguir en el encuentro. Así es que allí me van a seguir encontrando.
3: ¿Algún reclamo para la licencia,
2: Andrea? De momento, decirles que la doctora Claudia Sheinbaum Pardo tiene un soldado en una servidora. El movimiento de la Cuarta Transformación cuenta con una servidora y debemos de terminar con esos 100 años de PRIAN en el estado de Chihuahua, y lo vamos a conseguir.
1: Bueno, pues ahí está. Entonces, lo que dice Andrea Chávez ahí en el estado de Chihuahua, donde gobierna la panista Maru Campos, en ese estado del norte del país. Son las 7:42, está iniciando la conferencia mañanera de la presidenta Claudia Sheinbaum. Vamos a escuchar cuáles son los temas de hoy en Palacio Nacional. Escuchemos.
4: Muy bien. Buenos días, ya martes 29 de septiembre. Ya estamos por entrar a octubre, ya. 3 meses para cerrar el año. Bueno, el día de hoy vamos a hacer un enlace primero con Laura Velázquez para ver los impactos del huracán y después vamos a presentar salud. Es un informe de lo que se ha hecho en estos 2 años. Empezaría el secretario de Salud, David Krcenovich, después Eduardo Clark, subsecretario de Integración y Desarrollo del Sector Salud, después Zoé Robledo, director general del IMSS, Martí Batres, director general del ISSSTE, y Alejandro Schwartz, director general del IMSS Bienestar. Está con nosotros también Arturo Medina, subsecretario de Derechos Humanos, por cualquier pregunta relacionada con el informe de Ayotzinapa, de las líneas de investigación de Ayotzinapa que se presentaron el día de ayer. Bueno, vamos con Laura al enlace para que nos pueda dar el reporte. Ah, y gobernador, Víctor, un abrazo muy grande.
5: Igualmente, ya sabe que se le quiere mucho por acá y expresarle que el día de ayer, por la noche, a medianoche, pasó por nuestra tierra el huracán Polo y solo me restaría agradecerle, presidenta, todo el respaldo que hemos tenido de parte de ustedes y de las instituciones federales. Han sido muy, muy importantes. La presencia de la compañera Laura aquí no solo ayudó a organizar los últimos detalles para enfrentar este meteoro, pero a quien quiero reconocer esta mañana es a la gente de Baja California Sur, que se portaron extraordinariamente bien, siguieron las indicaciones y en los 3 municipios que amenazó el huracán, que fue Comondú, Loreto y Mulegé, el saldo es blanco, presidenta, la gente es atendida, aún siguen algunos refugiados, no tuvimos mayores problemas para atender a toda la gente que quiso refugiarse. Se refugiaron alrededor de 700 personas y todas han sido atendidas. Hoy se van a empezar seguramente a regresar a sus hogares, pero seguiremos acá en Comondú dando otro recorrido. Ayer hicimos lo propio y debo decirle a toda la población subcaliforniana, muchas gracias por todo su apoyo, gracias a las voluntarias, a Cruz Roja, al Ejército, a la Marina, a Guardia Nacional y por supuesto a usted, porque Comisión Federal ha estado trabajando arduamente, todas las instituciones federales al pie aquí del cañón, y a las alcaldesas y a los alcaldes, mi reconocimiento por su empeño, trabajo, dedicación, a toda la gente que nos ha ayudado y que el día de hoy podamos decirle que el paso del huracán en Baja California Sur nos ha dejado lluvias, pero no ninguna pérdida humana, que es lo más importante. Las cosas materiales las vamos a evaluar el día de hoy. Así que, presidenta, como siempre, de todo corazón, muchas gracias por todo su respaldo. Un abrazote.
4: Gracias, gracias, Víctor. Laura.
6: Sí, presidenta, muy buen día. Con el permiso de usted, me permite informar que el huracán Polo, categoría 2, impactó a las 12 de la noche en las inmediaciones de la localidad de Las Barrancas, en el municipio de Comondú, en Baja California Sur. Por el momento, es importante mencionar, presidenta, con información de las 6 de la mañana del Servicio Meteorológico Nacional, tiempo centro de México, su centro se localiza en este momento a 105 kilómetros de Loreto y además a 145 kilómetros de Guaymas, Sonora. presenta vientos máximos de 120 kilómetros por hora. Se espera que Polo continúe su desplazamiento, presidente, hacia las costas de Sonora y que el impacto sea como huracán categoría 1 entre las 8 y las 9 de la mañana. Presidenta, como ya le informó el señor gobernador, la verdad agradecerle a la población porque a partir de las 3 de la tarde la gente estaba resguardada en sus domicilios o en los refugios temporales. Esto ha sido muy importante. Pasó el huracán y solamente ha dejado algunas anegaciones viales a nivel de banqueta, algunos escurrimientos, encharcamientos. Hay servicio eléctrico, servicio de agua, todos los servicios están en Comondú, en Mulegé y en Loreto. Solamente hay algunas afectaciones de árboles caídos, ramas, hojas, algo que quedará restablecido el día de hoy. Y en efecto, presidenta, va hoy a regresar la gente ya de sus refugios, se irán a sus casas, hoy retornarán a sus casas. Estuvieron casi 700 personas que poco a poco irán retornando el día de hoy.
1: Bueno, está entonces el reporte del huracán Polo ahí en Baja California Sur y lo que estaba mencionando la Coordinadora Nacional de Protección Civil Federal, Laura Velázquez, es que la gente que está todavía en los refugios temporales allá en esos, en ese estado, pues hoy ya estará regresando, así lo esperan, que ya hoy estén regresando a sus hogares.
0: Son exactamente las 7 de la mañana con 49 minutos, es momento de ir a una pausa. Recuerde nuestra línea de mensajes, 981-13-811-42.
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1: Vamos a continuar con más información. Aquí checando redes sociales, Roberto, están reportando que sobre la calle 20 entre 10 y 12 de la colonia Morelos, cerca del campo de softball de esa colonia, un pozo de la Comisión Federal de Electricidad, pues terminó cayéndose. Señalan que no hubo ningún choque, nadie lo impactó, simple y sencillamente, pues el mal estado de esta estructura, pues hizo que colapsara. Las imágenes, pues el poste quedó sobre media calle, y ahí pues el peligro para todas las personas que transiten, tanto automovilistas, motociclistas o peatones, porque pues quedaron muy cerca del piso los cables de energía eléctrica.
2: Sí, de hecho tiene transformador, ¿no? Así el poste.
1: Parece ser.
2: Sí, que parece que tiene un transformador el poste.
1: Vemos bien las imágenes.
2: Entonces pues sí, todo indica que sí. Ahí está la estructura.
1: No
2: tiene transformador. No, bueno.
1: Pero sí es una maraña de cables.
2: Ahí está. Entonces toda la estructura del poste de la Comisión Federal de Electricidad que se desplomó en
1: la calle 20.
2: Las direcciones.
1: Calle 20 entre 10 y 12 en la Morelos.
2: Pues ahí está el reporte entonces para la Comisión Federal de Electricidad para que atienda esto, porque seguro pues ya se les fue la luz en toda esa zona a los vecinos de la colonia Morelos, y esto habría ocurrido hace unos momentos. No está reportado choque o algún incidente. Parece que se venció la estructura de este poste viejo de la Comisión Federal de Electricidad, pero bueno, vamos a esperar más adelante a ver qué surge, qué información hay con respecto a esto, pero es lo que están reportando los vecinos de la colonia Morelos. Vamos a continuar con la información en materia de seguridad. Sí. También hay actualización por parte de la policía de que elementos de la Secretaría de Protección y Seguridad Ciudadana detuvieron en la localidad de Santa Rosa, en el municipio de Calakmul, a dos sujetos que viajaban a bordo de un vehículo en cuyo interior fue localizada un arma de fuego y cartuchos útiles. Durante la intervención, estos sujetos realizaron un ofrecimiento económico a los elementos policiales con la intención de evitar las consecuencias legales de su conducta. Sin embargo, los agentes mantuvieron su actuación apegada a la legalidad y procedieron con el aseguramiento correspondiente. Ambos fueron puestos ya a disposición de la Fiscalía General de la República. Es la autoridad entonces competente para determinar su situación jurídica conforme a derecho.
1: Bueno, por otra parte, la Fiscalía está dando a conocer, Roberto, que derivado de los datos de prueba aportados por la Dirección B de la Vicefiscalía de Control Judicial, el juez de control del segundo distrito judicial vinculó a proceso a Luis N., a quien impuso la medida cautelar de prisión preventiva oficiosa durante todo el tiempo que dura el proceso, como probable responsable del delito de homicidio calificado en agravio de quienes en vida respondieran a los nombres que llevaban las iniciales FUVR y GMCL. De acuerdo con las investigaciones, los hechos se registraron entre la noche del 27 y las primeras horas del 28 de diciembre del año 2022, cuando FUVR y GMCL acudieron a un rancho ubicado sobre la carretera Carmen Chapotón a bordo de una camioneta blanca con caja cerrada. En ese lugar, ambos habrían sido privados de la vida y posteriormente sus cuerpos trasladados a las inmediaciones del poblado de Checubul del municipio de Carmen, donde fueron calcinados. A partir de las investigaciones realizadas por la Vicefiscalía General Regional con sede en Ciudad del Carmen, se obtuvieron datos de prueba que establecieron la probable participación de Luis N. en estos hechos, por lo que se solicitó y obtuvo la correspondiente orden de aprehensión, misma que fue cumplimentada por elementos de la Agencia Estatal de Investigaciones. Y durante la audiencia celebrada el pasado 26 de septiembre del año en curso, el juez de control determinó vincular a proceso a Luis N. y mantenerlo bajo la medida cautelar de prisión preventiva oficiosa en el Centro de Reinserción Social de Ciudad del Carmen, y asimismo concedió al Ministerio Público un plazo de 2 meses para el cierre de la investigación complementaria. La Fiscalía refrenda su compromiso de llevar ante las autoridades judiciales las investigaciones sustentadas en datos de prueba y dar seguimiento a los procesos conforme a las disposiciones legales aplicables. Por otra parte, en otro hecho, la Fiscalía General del Estado también señala que, derivado de las investigaciones realizadas ante los hechos denunciados en agravio de dos adolescentes, el juez de control del primer distrito judicial dictó auto de vinculación a proceso en contra de Jorge N., de acuerdo con los hechos ocurridos el pasado 24 de septiembre del presente año en la colonia Ampliación Revolución, aquí en la ciudad capital. El imputado realizó expresiones de carácter sexual y actos de naturaleza lasciva dirigidos hacia las víctimas. En ese sentido, el 27 de septiembre del mismo de este año, la autoridad judicial calificó como legal la detención de Jorge N. por el delito de abuso sexual, y durante la audiencia inicial el Ministerio Público formuló imputación y presentó datos de prueba correspondientes, por lo que el juez de control dictó la vinculación a proceso. Asimismo, se impuso como medida cautelar la prisión preventiva justificada por el tiempo que dure el proceso, por lo que esta persona se encuentra a disposición en el Cerezo de San Francisco Coven, y se le otorgó por parte del juez al Ministerio Público 3 meses de plazo para la integración de la carpeta de investigación.
2: En el ejido de Selchacán, los ejidatarios le están demandando al ayuntamiento el adeudo que tienen por la cuestión de el basurero. En esta controversia, durante la asamblea del núcleo ejidal de Selchacán, se ventiló este adeudo que mantiene el ayuntamiento por el uso del terreno donde opera el basurero municipal, un problema que se arrastra desde el año pasado y que hasta el momento no cuenta con un convenio formal entre las partes. Esto es lo que señala el comisario ejidal Jorge Moisés Ewan Zul, de una deuda que ya supera el millón de pesos. Bueno, entonces está, hasta hubo la discusión allá en la reunión de los ejidatarios por la exigencia del pago de ya de más de 1 millón de pesos que no les da el ayuntamiento por el derecho del basurero municipal del uso, ¿no? Del terreno, del basurero municipal. Son las 8:01 a.m. Rápidamente el pronóstico del clima para las próximas 24 horas en Campeche: cielo parcialmente nublado a nublado, la probabilidad es de lluvias fuertes con puntuales muy fuertes en el norte de la entidad, lluvias fuertes en el centro y chubascos con lluvias puntuales fuertes en el sur del estado, el ambiente cálido al amanecer y caluroso a muy caluroso durante el día, vientos del sureste cambiando dirección norte y noroeste por la tarde de 15 a 25 kilómetros por hora, con posibles rachas mayores a 40 kilómetros por hora. Las temperaturas máximas hoy estarán oscilando de los 37 a los 39 grados, las mínimas esta mañana las más frescas de los 21 a 24 grados. Las precipitaciones acumuladas en el norte del estado se esperan de 25 a 50 milímetros, con algunas lluvias puntualmente muy fuertes en la zona centro, también de 25 a 50, y en la zona sur de 5 a 25 milímetros de lluvias con algunas puntualmente fuertes.
1: Exactamente a las 8:02 a.m. Hasta el momento lo más importante lo escucho a través de Matutino NSS. 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

Martecito, ya te la sabes, martecito innecesario de canciones necesarias. Oh sí, oh Dios, qué rico. Estamos a un día, a un solo día de cambiar de mes. Ay, ay, ay, qué rico. Ya siento los olores de octubre, noviembre, diciembre, wow.

Saluditos, saluditos para todos. Dice por acá, ay, me dice, oye, ya no te he escuchado, ¿cambiaste de horario? ¿Cómo? Pues habrás cambiado de frecuencia, muchacho, porque aquí estoy todas las mañanas, de 8, bueno, la semana pasada sí estuve un poco, sí lo notaron, ¿no? Hace 2 semanas, sí, medio inactiva, medio que sí, medio que podía, medio que no, porque la gripa y porque esto, el malestar, que quién sabe qué es lo que me dio, muchachos, pero algo me dio. Así es. Pero aquí estamos, muchísimas gracias, saludos Elías Gómez, te mando un saludote, amigo Ocho, ya no te he visto en el ámbito ahí de la salsa. Saluditos también a Alicia McGregor, como todos los días, mandando los mensajitos y agradecemos infinitamente su asistencia. ¿Cómo no? Vamos a poner palomita de una vez. Y saludos para la preciosa señora Eva, mamá de Alicia, preciosísima. Dice mi madre chula, a Paco y a mi esposo. Esos no son chulos, dicen. Abrazo para todos ellos y a todos ustedes también. Dice Emanuel, como que ya vamos a estar en octubre. No le di la intención. ¿Cómo? ¿Que ya vamos a estar en octubre? Me duermo 8 horas más y despierto en diciembre. Saludos, Peque. Coloca una canción de Enjambre para preparar motores. Solo faltan unos meses para que esté en Campeche. Espero que no cancelen. ¿Que no cancelen qué? ¿Qué? Comenta. No estoy entendiendo. Dice, buenos días, sol pequeña de la mañana en este martes innecesario de canciones necesarias. Espero estés bien de salud. La verdad, rumbo al trabajo sin ganas de trabajar. No, pero ahorita le ponemos ganas. No, ¿cómo no? Claro. Hoy se antoja una canción de Hombres G. Si no te tengo a ti, me late. ¿Qué es lo que tenemos para irnos a la regadera? Pues miren, todo bien ad hoc. Ya saben, el problema... Iba a decir una palabra fea. Ay, Dios mío. Todo el pex de Alex Sintek, ya saben lo que dijo. Y bueno, pues que es su mes de cumpleaños. ¿Cómo no? Él nació el 29 de septiembre de 1969, Raúl Alejandro Escajadillo Peña, mejor conocido como Alex Sintek. Y es por eso que nos iríamos con él a la regadera. ¿Qué es lo que prefieres escuchar de él? Ahí te va. Canción número 1.

0: señora canción, Sexo, Pudor y Lágrimas, Alex Syntek. Y tercera,
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0: A lo mejor y soy yo. Tú necesitas es estar en Frecuencia Naranja a través del 100.3, 981-138-1134 y vámonos activándonos en este mar.

0: martes innecesario de canciones necesarias. Me voy un corte, pero ahorita regreso con mucho más música. Y por supuesto, oigan, pregunta del día. Porque fíjense, ayer estaba escuchando, viendo unos reels, obviamente, y escuché al doctor César Lozano que decía que el enojo dura 90 segundos. Y yo así de, espérate, tus cuentas no me salen. A mí el enojo no me dura 90 segundos, muchacho, me dura todo el mes. ¿Cuánto te dura el enojo y por qué te enojas más? Esa es la pregunta del día, porque vamos a platicar acerca del enojo. Porque dije, este dato es bastante interesante, porque es biológicamente. Ah, y dije, voy a empezar a trabajar en ello. 90 segundos debe ser lo correcto y no lo que me dura a mí, ni a ustedes. Hay que cambiar de chip enseguida, porque ¿a quién le hace mal? A nosotros. O sea, claro. Pero cuéntame, pregunta, cuéntame, ¿qué es lo que te enoja más en esta vida y cuánto te ha durado ese enojo? Ajá, 981-13-811-34, platicaremos de eso, del enojo, ¿ok? En un ratito comenzamos y por supuesto con muchas canciones que tú quieres escuchar en esta mañanita, con muchísimo gusto, solo pídela, manda un mensaje de WhatsApp o también nos puedes dejar tus comentarios ahí en la página de Exa Campeche Oficial en Facebook y también nos mandas un mensaje por allá sin problema. O también estamos en Instagram y TikTok como Exa Campeche. Ahí estamos, ¿sale? 8:17, vámonos un corte, ahorita regreso con más. Estás en Frecuencia Naranja, yo soy La Peque. Vámonos y regreso en un instante.
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1: 8:25 minutos, Exa frase del día. Y esta va muy ad hoc porque pues, casi quincena, muchachos, y ya no hay ni un peso. A esta edad, según mis planes y según los de algunos de ustedes, ¿sí?, ya tendríamos que estar ayudando a los pobres, no uniéndonos a ellos. No tengo ni un peso. La situación está densa, muchachos, está densa la situación, pero hay que juntar también. O sea, también es un tema ahí delicado en el cual a veces necesitamos cosas y no le damos prioridad, y le damos prioridad a otras cosas y bueno, y así todo un rollo, ¿no? ¿No les da vergüenza cuando van al supermercado y no tienen ni un peso? O sea, así literal, ni un peso, ni dos pesos, ni tres pesos, ni cuatro pesos. Y dices, ay, hoy no traigo. Me da muchísima vergüenza. Ah, un día vamos a platicar de las vergüenzas. Pero me da mucha vergüenza. Dice por acá Francisco, buen día Pequesauria Marisol, aquí soportando la gripa que siempre sí me pegó fuerte y me duele hasta los huesos, que con trabajo camino. Es que fíjate, entonces quién sabe qué nos dio a algunas personas que a mí no me detectaron, pero yo sentí lo mismo que un COVID y a mí sí me dio COVID. Entonces era como un dolor de huesos, como que no era gripa porque no estabas moqueando, pero era una de que se te cerraba la garganta, así todo igualito. Entonces, ¿saben qué estoy? Me está pasando últimamente como que un cansancio a eso del mediodía, ya después del trabajo, ¿no? No, como un cansancio, una pesadez en la cabeza. No sé si les pasa a algunos, que me cuenten. Pero hay que cuidarse mucho y sobre todo no exponer a las demás personas. Así que cuídense y cuiden a las demás personas con las que trabajan, con las que conviven, con las personas adultas mayores, con los niños sobre todo, ¿verdad? Muy bien, y tengo por acá Peque, que tengas excelente día. Gracias por alegrarnos las mañanas con tu melodiosa voz. Ay, hoy ando muy afectada. Seguramente es Freddy, espérate, déjame corroborar. Claro, es Freddy, ¿cómo no? Muchas gracias. Dice la señora Judith, buen día Peque, feliz martes. Menú, salpicón de carne con frijoles colados. Bendiciones, alguna canción de Miguel Bosé. Perfectísimo, Miguel Bosé me late mucho. Dice por acá, opciones 2 y 3 por ser cumple de Alex Sintek. Marta, ¿cómo estás? Muchísimas gracias por estar conectadísima con nosotros. Y Ricardo, la número 3 dice, ese es mi secreto, llevo 46 años enojado. A mí el enojo me dura 90, pero horas. Yo voy por el clima cuando me pasa eso de cero pesos. ¿Cómo? A ver, no entendí. Yo voy por el clima cuando me pasa eso de cero pesos. No entendí. Ahorita me explicas. Muy bien, 8:28. Y bueno, entre otras cosas, quien también cumple años el día de hoy es la preciosísima. Que muy criticada, sí, que por sus arreglos, que ya no se parece. Lo que sin duda no le vamos a negar es que tiene un cuerpazo esa mujer, así tipo Maribel Guardia, que es otra de ellas, pero Maribel Guardia, o sea, toda su vida creo que ha hecho ejercicio, ¿no? Entonces, pero la que cumple años no es Maribel Guardia, es esta mujer.

0: solo a Ninel Conde se le ve de esa manera el cuerpazo. Bueno, hoy es un cumple del bombón asesino, Ninel Herrera Conde. Ajá. Suculento.
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0: Esta canción me puede quitar el enojo, sí, del momento, ¿sí o no? O también, qué canción te hace quitar el enojo? Oye, sí es cierto. Pero ahorita comentamos acerca de ello. Oigan, y 29 de septiembre, ¿qué creen? Es Día Nacional del Maíz. Tráigame una tortilla. Es un recordatorio de la profunda conexión entre México y uno de sus mayores tesoros, el maíz. ¡Tesorito! Ah, no, ese no, ya. Declarado oficialmente en 2019, el Día Nacional del Maíz es un tributo a la historia, la cultura y el sustento que este grano ha proporcionado a generaciones de mexicanos, desde los antiguos habitantes de Mesoamérica hasta las y los agricultores de hoy. Y claro, el maíz no es solo un alimento, es identidad, es cultura, seguridad alimentaria, ¿cómo no? Y fíjense, México, siendo el centro de origen del maíz, alberga una increíble diversidad de este grano. De las 64 razas de maíz que se reportan en el país, 59 son nativas. Dice, ay, Vivi, por el aire acondicionado. Ah, ya entendí, que cuando no hay dinero que vas al súper para refrescarte. No, hombre, es que ha hecho un bochorno terrible. Sí te creo. Y también es Día Mundial del Corazón. Cada 29 de septiembre se celebra y fue establecido en el año 2000 por la Federación Mundial del Corazón para hacer conciencia sobre las enfermedades cardiovasculares, la principal causa de muerte en el mundo, ¿ok? Así que hoy se conmemora el Día Mundial del Corazón. Cuiden ese corazoncito, cuiden ese corazoncito y tampoco no se enojen. Dice, buen día Marisol, cualquier canción diferente me pone feliz, menos hash, ¿por qué? Y las mismas canciones que ponen Exa, dice. ¿Quién es? A ver, no tengo identificado acá. ¿Quién es? Cuéntanos, ¿quién eres? Ay, no tengo tu nombre. Ponme tu nombre, please. Muchísimas gracias por estar en sintonía. Esta es una queja profunda para continuidad. No es cierto. Yo paso tu queja, amigo. Yo solo paso las quejas. 8:34, precisamente. Bueno, vámonos esta vez con Paty Cantú y esto que se llama Celos. Bueno, pero no se enojen.

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15: Muy buenos días, auditorio. Iniciamos los enlaces informativos de este martes. La rectora de la Universidad Autónoma de Campeche, Dani Guillermo Maldonado, manifestó que en el caso del uso de celulares en los niveles de bachillerato y licenciatura, que tiene la máxima casa de estudios, cada nivel educativo tendrá sus determinaciones y sus formas en que se aplicará la disposición de la Secretaría de Educación Pública de no permitir los celulares en las aulas, ya que este es otro nivel de educativo, planteó. Esto es lo que dice.
16: Superior y superior, sí tenemos que tomar estrategias diversas, porque ya para ellos sí verdaderamente representa una herramienta, ¿sí?, de trabajo, no en todas las áreas. Sin embargo, precisamente una tendencia es buscar que precisamente todo lo que son las tecnologías impacten de una u otra manera en la enseñanza-aprendizaje de los jóvenes. Entonces, sí se aplicarán estrategias distintas de acuerdo inclusive a cada licenciatura. Ya cada director con ellos se está platicando para que inclusive al interior lo que son las academias se vayan tomando las acciones correspondientes.
15: Informo para Exa 100.3, Gulliver Casanova.
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17: la Peque regresa con sus complacencias. 8:42 de la mañana, 8:42, estoy de vuelta, estás en Frecuencia Naranja, esto es Despierta con la Peque y vámonos a escuchar esta canción que quieren escuchar en este momento. Regreso, no te vayas, esto es Miguel Bosé con Morena Mía.
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1: 8:47 y regresamos. Estamos en Frecuencia Naranja. Estoy feliz. Me regalaron un cafecito, muchachos. Muchas gracias. Oigan, y fíjense que cuando escuché esa información dije, a ver, espérate, espérate, porque a mí me dura el enojo. Yo, toda la vida casi. Tengo que trabajar en ello, sí, muchachos. Así como me ven, como me escuchan, así de bien alegre. Ay, muchachos, sí, soy bien enojona. Nada más porque mi mamá no puede llamar porque va a decir, confirmo. Si alguna amistad me está escuchando, que me diga, confirmo. Ah, no, hombre, ahorita van a llegar 800 mensajes y déjalo así. ¿Para qué queremos saturar esto? Pero resulta que el enojo, escuchen bien esta información. Donde quiera que te encuentres, si estás ahorita de mal humor, te voy a decir cuánto te debe de durar, ¿ok? Si estás en el camión, si estás en la combi, si estás en el taxi, si estás comprando, pon atención a esto. El enojo, ahí les va, el enojo como emoción dura biológicamente unos 90 segundos. 90 segundos. Pero, ahí va el pero, el detalle que puede prolongarse hasta varias horas o incluso días. Les digo, porque 90 segundos para mí es, es poco, ¿no? Pero, si le das esa atención, ¿no? Si le das esa atención, te puede durar mucho tiempo. Pero, ¿por qué pasa esto? Ok, ahí les va. Desde un punto de vista biológico, la reacción química del cerebro ante el enojo dura aproximadamente los 90 segundos que les estoy diciendo. Tiempo durante el cual se liberan sustancias como la noradrenalina, la dopamina y cortisol. ¿Genera qué? La respuesta física y emocional típica del enfado. Esto me pasa seguido. Pero esta fase inicial es breve y autolimitante, diseñada para responder a un estímulo concreto. Ahora te pregunto, ¿cuánto te dura ese enojo a ti? Pues dependiendo, ¿no? Dependiendo. ¿Saben qué me molesta mucho? Cuando estoy en el semáforo y soy la primera persona que va a pasar el semáforo y ya te están pitorroteando. Y todavía acaba de cambiar. O sea, como si ya debieras estar a un paso adelante antes de que vaya a cambiar el semáforo. Por favor, no lo hagan. O sea, la neta es que si vemos a alguien adelante de nosotros que está tal vez y con su celular o está distraído, pues bueno, ahí sí le tocas el claxon. Pero, o sea, si apenas está cambiando el semáforo, pues oye, dame chance, estoy reaccionando, hombre. Eso me enoja. O sea, eso sí me dura tal vez y los 90 segundos. Sí, los 90 segundos. O sea, dependiendo el momento, la circunstancia, ¿sí? Ahora, el enojo que me dura más y me puede durar muchísimos días, muchísimas horas, muchísimos días, es el hecho de que alguien esté lastimando a un perrito. O sea, de ver algo en las redes sociales, de saber que está pasando alguna injusticia con ellos. ¿Por qué? Porque ellos no tienen voz. Eso es lamentable. Dice mi mamá, qué bueno que no tienen voz, porque si no, híjole, ya se hubiera quejado de ti, tus perritas. Pero, o sea, desafortunadamente no tienen voz para decir, oye, me están lastimando, oye, me pasa esto, oye, tengo este sentimiento, este malestar o cosas así, ¿no? Entonces, me da mucha rabia el hecho de que ellos no pueden expresarse y estar sufriendo. Me molesta mucho cuando hay alguna injusticia, cuando hay algo de agresividad con ellos, que no los respeten. Eso me... Cuéntame, ¿a ti qué es lo que te molesta? ¿Qué te hace enojar y por cuánto tiempo? Dice, tienes toda la razón, yo paso más lento. ¿El enojo? ¿Sí? ¿Es menos o más? Gracias, me gustó a la señora Dorid, señora Judith. Yo también tengo gripe y me duelen los huesos. De hecho, eso está pasando. Pero bueno, hoy ya estamos platicando acerca de qué es lo que te enoja y cuánto te dura ese enojo. Porque biológicamente se dice que los 90 segundos es lo que debe durar. ¿Y por qué se prolonga? Pues eso ya depende de nosotros. Pero ahora es momento ideal de irnos, sí que sí,
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1: A la regadera con Alex Sintec y esto que se llama Tú Necesitas, pero coméntame en mensajito 981-138-1134 qué te enoja y por cuánto tiempo estás enojado. ¿Qué es lo que te ha hecho más enojar y cuánto te ha durado ese enojo?

0: 8:56, ¿y qué necesitas para no enojarte o que no te dure mucho tiempo? Ahí me dices, sí, ahí me dices. Vámonos a un corte y ahorita regreso con más. No te vayas, estás en Frecuencia Naranja a través del 100.3. ¿Continuamos con más?
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1: 9:02.

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0: 9:05. Ya estoy de vuelta.
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0: Vámonos con el chiste del día. Buenísima. Oigan este chiste, ¿eh? Okay, y me dicen qué onda. ¿Ustedes saben qué va a hacer Pepito cuando sea grande? ¿Ustedes saben qué va a hacer Pepito cuando sea grande? ¿Saben o no saben qué va a hacer Pepito cuando sea grande? Pues Pepe. Ay, ya creo que fue el más malo. Dice por aquí, cambiando de tema. Oye, mis chistes están cada vez mejores. Dice Memo, buenas, buenas, pequeñuela, acá al pendiente, saludos y bendiciones. Lo que me enoja, porque estamos hablando del enojo, porque dicen que biológicamente debe de durarnos 90 segundos. A mí me dura muchísimo más, pero porque lo permito, y cosa que no debemos dejar, porque esto afecta todo, todo, muchachos, todo. ¿Te molestas? ¿Quién sale perdiendo? Nosotros. ¿Qué le haces a tu cuerpo con el enojo? Pues a nosotros nos afecta. Dice por acá Memo, lo que me enoja más es que ciertas locutoras se olviden de sus viejas amistades y le den preferencia a las nuevas. Y ese enojo me dura días. ¡Ay, el sensible! Dice por acá, ¿qué hace que me enoje? Las motitos eléctricas, porque se atraviesan en carriles que no deben ir, dice. Oigan, va muy lento, ¿no? O sea, van muy lentitas. Eso sí, deben de tener como que un espacio especial para ellas. A mí casi no me toca, ¿eh? No, nunca me han tocado así de esas motitos que yo esté lidiando. No. Quisiera una, pero para llevar al malecón y llevar a mis bendis, que tenga en la parte de atrás algo como una cajita para llevar a mis perritas. Y ellas bajándose a cada rato, supongo. Pero bueno, entonces, estamos hablando de ello. Mándame tu WhatsApp, dime qué es lo que te enoja y cuánto te dura ese enojo o cuánto le permites a ese enojo estar contigo, porque es definitivamente de nosotros lo que le demos la importancia en ese enojo. Sí, hay ciertas cosas que no vamos a remediar porque es involuntario a veces de que nos sintamos con rabia, con enojo en diversas situaciones que no podemos resolver, pero es cómo manejamos la situación, decía igual César Lozano. No es lo que te pasa, sino cómo reaccionas a eso que te pasa. Entonces, fíjense que estaba leyendo, bueno, sigo leyendo un libro que se llama Mindfulness para la felicidad, ¿ok? Y habla precisamente de eso, y estaba viendo que dentro de lo que estaba investigando, hablaba de esto, del mindfulness. Ok, ¿de qué se trata? Es de cómo reaccionas a eso. Y es un libro que te trata de darte situaciones y cómo vas a reaccionar a esas situaciones o cómo reaccionan las personas ante esas situaciones. Y fíjate que te identificas con ello porque, ¿cómo les digo? Porque yo sí me visualicé siendo de esa manera. De manera catastrófica, de que, ay, no puedo hacer esto porque fracasé, porque esto, porque lo otro. Pero otra es de, en el siguiente voy a dar mi mejor esfuerzo, hacerlo de diferente manera. No me voy a molestar por esto que sucedió, lo puedo hacer mejor. O sea, trabajar un poquito ahí tu mente y cómo reaccionar a esas cosas que estás viviendo, ¿ok? Porque todo te puede llevar al enojo, desde la frustración, por ejemplo, hasta la tristeza también, porque yo soy de las personas que cuando me enojo, lloro. Ay, Marisolita, de veras. Pero los factores que prolongan el enojo. ahí va. Aunque la emoción básica es corta, que les digo que son los 90 segundos, el enojo puede extenderse si la persona pues anda ya sobre ese sentimiento.

Enojonas, a ver, espérate, pongo atención. Cuando el enojo se mantiene más de 4 horas, les digo, puede ser nocivo hasta para el cerebro, ¿ok? Porque vienen ahí los efectos. Durante el enojo se producen cambios fisiológicos con aumento, ahí les va, de la presión arterial, el ritmo cardíaco acelerado, liberación de adrenalina y noradrenalina, y alteraciones en el sistema inmunológico. O sea, ¿qué es lo que pasa cuando estamos enojados o cuando estamos, a mí me pasa, cuando estoy muy enojada y me da ese sentimiento de tristeza, pero por el enojo, bajan mis defensas? No saben cuánto. El cortisol, por ejemplo, la hormona del estrés, también se eleva y el cuerpo puede tardar hasta 7 horas en volver a niveles normales. Imagínate, después de un episodio intenso de enojo. O sea, hay que pensarle en todas las consecuencias que pueden salir a raíz de no controlar este enojo. O sea, definitivamente hay que dejar a un ladito a veces eso, cambiar el chip. Por eso siempre les digo, cambien el chip en ese momento, porque si no va a estar dando vueltas en tu cabeza que no lo vas a poder controlar y los perjudicados somos nosotros mismos, ¿ok? Pero bueno, ahorita seguimos platicando acerca de ello. Vámonos con mucho más música. Esto es Ozuna y se llama Mi Yo de Antes.

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2: Nueve con 15 de la mañana y estamos hablando del enojo. ¿Qué es lo que sucede en nuestro cuerpo? ¿Cuánto te debe de durar? Se supone que biológicamente 90 segundos. Ay, yo no lo podía creer, pero pues sí, la verdad es que depende de

nosotros, cuánto queramos que dure este sentimiento. Y una de las cosas, por ejemplo, con las que a mí me funciona y le funciona a muchas personas también, es en ese momento de enojo, cosa distinta, que fíjate, cuando estoy triste no me gusta escuchar canciones, porque yo asocio todo ese momento a una canción. Entonces, cosa contraria me pasa con el enojo. El enojo, sí, pongo mi canción favorita y mira, se me va de volada el enojo. Estrategias para manejar el enojo. Reducir la duración o el impacto del enojo. ¿Qué es lo que se recomienda hacer? O sea, ¿qué técnicas utilizas también tú? Porque no son las mismas para todo el mundo. Sin embargo, hay ciertas cosas que pueden coincidir con mucha gente. Por ejemplo, muchas personas tratan de canalizar todo ese enojo y sacarlo ¿cómo? Ah, no, pues me voy a hacer ejercicio. El ejercicio físico, ¿no? Pues ahí te vas a hacer ejercicio a las pesas, vámonos. Que el crossfit, que la natación, que todo lo que tenga que ver con actividad física es muy bueno. Hasta caminar, correr y les digo, practicar cualquier tipo de deporte. Una respiración profunda, que es difícil porque estamos en ese momento tan así de no estoy soportando. Pero sí, respiras profundamente, se te va pasando lento, ¿no? Estás procesando todo lo que estás viviendo, empiezas a meditar y esto hace que venga la calma, ¿no? Esta respuesta que nosotros queremos darle también a ese momento. Dice, sí, se quita el enojo con la música, pero si no me pones Moenia, me voy a quedar enojado todo el día. Ay, ay, ay, de veras, no se puede con ustedes. Lo que es Freddy, lo que es Ricardo y Francisco, deberíamos armar un grupo con ustedes, muchachos, de veras. Ustedes son, híjole, se me quita el enojo con eso. Sí, definitivamente, escucharlos, leerlos, definitivamente, me hacen el día. Cuando uno viene molesto, cuando viene uno de diferente manera, con una energía muy baja, ustedes miren, al 100. Muchas gracias, muchachos. Dice por acá, me molesta que no me contesten el teléfono cuando sé que la otra persona no está en algo importante. Uy, ¿saben qué yo ya hice? Yo ya quité, ¿cómo se llama? Cuando no puedes ver si está conectado o conectada. Ya, porque era un sentimiento de que, oye, estás en línea, ¿por qué no me contestas? No, ya dejé eso, muchachos, por salud mental, por enojo, ya no quiero. ¿Sí o no? ¿Sí o no? Oigan, y una de las canciones que me están solicitando es esta, que van a decir, siempre la pones, oye, me la solicitan, y aparte es mi canción preferida como para que se me quite el mal humor. Es de Piso 21 y se llama Te Vi. ¡Me encanta!

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16: Y vámonos con este temazo, sí, de James Brown. ¿Viste? Que yo ando en todo, amigo, yo ando en todo. Una canción que me pediste desde la semana pasada, ahí te va. ¿Cómo no?

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1: Esa canción me pone de buen humor, me pone a bailar, ¿cómo no? Dice por acá, hola, hola. A ver, espérate. Hola, Peque, buenos días. Por dos con Memo, dice. Ay, de veras ustedes. Ay, saluditos. Dice Francisco, por ejemplo, a mí me molesta que te pida una rulita y no me la pone por shalala y shalala. Y le echas la culpa a mi amigazo Lazo Balazo. Ya me debes como 10, por eso te digo que te pareces a los políticos. Prometes y prometes y nada. Ora, no me ofendas. Fercho, ¿cómo estás? Dice, saludos, Peque, antes de que se acabe tu programa, hasta mañana. Y se chivió Alex Sintec porque no pusiste una canción de él ayer. Pero es hoy, hoy sí le pusimos a Alex Sintec su canción, ¿cómo no? Dice por acá, saluditos, Carlos Calderón, ¿cómo estás? Dice, lo leí y enseguida, me encanta cuando ven algo y piensan en mí, me fascina, eso me pone de muy buen humor, muchísimas gracias. Dice, espero no la tengas en tu lista, está buenísimo, es que me manda una imagen de un chiste, pero ya lo dije. Ese ya lo dije, fíjate. Yo llevo mi lista de mis chistes que ya conté. Dice, ves lo que provocas, que me rías solo por la calle con tus chistes. ¿Qué van a decir de mí? Pues nada, que somos felices y debemos de serlo cada día muchísimo más. Así que vamos a dejar a un ladito el enojo de a veces de las cosas que no podemos remediar, porque definitivamente hay cosas que nos molestamos, pero no está en nuestras manos tener una respuesta, no está en nuestras manos tener una solución, no está en nuestras manos hacer algo para que pueda cambiar eso. O sea, definitivamente creo que a veces confundimos un poquito y llegamos hasta la frustración por lo mismo. Pero dejemos tiempo al tiempo también, y las circunstancias van a cambiar si cambiamos nuestro chip día a día. Que nos duren los 90 segundos que dicen que biológicamente, que nada más eso, solamente eso. Y ya les dije, las estrategias para manejar el enojo: ejercicio físico, respiración profunda, distracción y actividades creativas, lo que te guste, si te gusta escuchar música, si te gusta dibujar, si te gusta escribir, concentra tu mente en otras cosas, si es hablar con alguien, eso también te libera de muchísimas cosas. Cuando externas todo, ahí se va, claro. No lo estés diciendo a cada rato, porque también así como que, espérate, a la persona no la vamos a agobiar con nuestras cosas, ¿verdad? Entonces nada más una vez y listo. Ay, ay, ay, 9:32, me tengo que despedir por el día de hoy, pero recuerden que si necesitan hacer unas impresiones, impriman en Litec enviando un mensaje de WhatsApp al 981-11-255-10, es sencillo, fácil, y no tienes que salir de casa. 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Me despido por el día de hoy, muchachos, hoy sí pasamos una mañanita súper agradable, tratemos de controlar ese enojo, que biológicamente los 90 segundos solamente nos dure, y cambiemos nuestra forma de pensar en ese momento, porque los daños a nivel, obviamente, de nuestra mente, de nuestro cuerpo, todo nos puede dañar, ¿no? Si le damos esa importancia que nos puede llegar a durar horas, días, y pues incluso hasta meses, ¿no? Hay que ponerle un stop. ¡Stop! Ahora sí. Me voy. Me despido con una canción, ahí está, para que no digas que no puse Moenia, Moenia con Paty Cantú y esto que se llama Estamos Bien. Hasta mañana, Peque Lovers, Pequesaurios y demás. Bye bye.

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17: Buenos días, continuando con la información, la Guardia Nacional convoca a los jóvenes a incorporarse a las filas de esta corporación policial. El general brigadier Fabio Mundo Luis de la Torre, coordinador estatal de la Guardia Nacional en la entidad, pues hace esta convocatoria y exhorta a los jóvenes a incorporarse a la Guardia Nacional, sobre todo para crecimiento profesional y buenos salarios. Esto es lo que expone el coordinador estatal de la Guardia Nacional.
18: A sumarse a esta noble institución.
19: ¿Quiénes pueden ingresar a la Guardia Nacional?
18: Pueden ingresar todos los jóvenes, hombres y mujeres que han cumplido los 18 años y hasta los 29 años, y siempre con esa vocación de servicio.
2: ¿Qué ofrece la Guardia Nacional?
18: Un sueldo competitivo, prestaciones, seguro de vida, servicio médico, alojamiento, alimentación y vestuario, equipo. Todo para que realicen aquí un trabajo dentro de esta institución.
2: ¿Hay algún crecimiento profesional?
18: Sí, consideramos una capacitación continua desde soldados hasta generales, profesionalización y, como les digo, esa posibilidad de ascender desde soldados hasta general.
17: Informó para Exa 100.3,
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1: Continuando con la información, el presidente estatal de Movimiento Ciudadano, Paul Darson Tiveros, hace referencia a la presencia de militantes de otros partidos políticos en el informe de su alcaldesa, sino que hay una plática que han tenido con diferentes personas políticos invitando a sumarse al Movimiento Ciudadano. Esto es lo que expresó sobre, al respecto.
2: Mira, como lo dije, yo creo que ya ya se llevó un ratito haciendo lo que se tiene que hacer, sumando, invitando a todos a un proyecto, que es el proyecto del Movimiento Ciudadano, el proyecto que debe encabezar o que debe encabezar el Liceo, porque pues así lo quieren todos, pues evidentemente a todos los cuadros, ¿no? Todos los que se quieran sumar, que quieran respaldar, creo que eso se llama respaldo, pues evidentemente estarán en conjunto con nuestro movimiento en el próximo proceso electoral, y pues que se vean estas figuras. Desde hace mucho tiempo los hemos invitado, de hecho había invitados hasta de Morena. Yo creo que en un informe, yo lo digo con toda razón, el informe de la gobernadora, los diputados, fuimos la legislatura, no fuimos invitados, no pasa nada, nosotros cumplimos a donde nos inviten, de acuerdo a nuestras agendas, nuestros tiempos y también las decisiones que tomemos, pero al día de hoy no se fue invitado. Que si en algún momento se invitó a otro, sí, de hecho.
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0: 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Son las 11:00.

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0: 11 y 10.

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1: Viene un momento muy importante porque son los 50 años de carrera, en ese caso de Lagrimita. Y Costel, ¿cuánto tiempo llevas tú de estos 50?
2: 25.
3: Ah, muy bien. Ya le chismearon a Jordi que vamos a estar en la arena.
2: Pero está bien que sepa.
3: ¿Ah, sí?
1: Oye, pero muy bien, 50 años y festejarlos en la arena me parece fantástico. Festejaron en Guadalajara y ahora van a festejar aquí en la Ciudad de México, ¿es así, Lagrimita?
3: Jordi, son 50 años de vida artística y empecé al año para que no hagas cuentas de mi edad.
1: Oye, es que yo te veo, Lagrimita, y no te veo nada de lagrimitas.
3: No te veo por nada.
1: No te veo como varios que sí, ya se metieron botas. Ya se dieron su Halloween por todos lados, ¿no? No te veo, muy bien.
3: Ay, gracias. Nos damos un abrazo y eso que no te di una lana
1: mejor. No, bueno, felicidades.
2: No, tiene más energía que yo, se levanta temprano, va al gimnasio. Dice, yo voy al gimnasio ya en la noche y mi papá se desvela jugando videojuegos y en la mañana ya está en el gimnasio y caminando.
1: Ah, sí. Órale, muy bien.
3: Habla bien de mí, me quiere, mijo.
1: No, pero ya hablando en serio, Lagrimita, ¿cómo le has hecho para conservarte físicamente también? Porque tú eres del 68, ¿no?
3: Soy 60. Ay, ya dijiste del 68. No. Digamos que sí. No, soy del 61.
1: Ah, del 61, claro.
3: Sí, viví el 68 a todo lo que.
1: Claro. O sea, tienes 65, 64, ¿no?
3: ¿Estamos hablando de la arena Ciudad de México? ¿O venimos a hablar de la edad? Dime para yo. Para entonces preguntarles a ustedes también la edad.
1: Yo tengo 54. Manolo tiene 49.
4: 49, sí.
2: 39.
1: ¿Tú cuántos tienes?
2: 39.
1: 39, estás bien chavo.
2: Gracias.
1: Bien, bien chavo, Miguel Costel.
3: Pues mira, pero, a ver, nada más mi mamá para tuviera.
1: No, pero sí, haces mucho ejercicio. ¿Qué haces? Porque sí estás muy bien
3: el
1: conservado.
3: El café yo creo que es importante en la mañana.
1: ¿El café sí te ayuda?
3: ¿Cómo puedes ser feliz como una cochina lombriz? ¿Qué te ayuda a ti?
1: A mí
3: está
1: sí.
3: Relajado, a lo mejor sí, escuchar música así, muy a gusto, acústica. ¿Qué te ayuda? Estar bien con tu familia.
1: A mí me gusta cantar.
3: ¿Estás bien con tu esposa?
1: Sí, estoy bien. Bueno, no tengo esposa, pero novia y sí, estoy bien.
3: ¿Tienes novia?
1: Sí.
3: Ay, tienes novia.
1: Yo soy como Costel. Vamos de novia en novia.
2: Somos del mismo equipo,
3: Con razón te veo tan feliz y robusto.
1: Es que vuelves a empezar feliz.
3: Ya se puso rojo, Costel. Ya se puso rojo.
1: Oye, es que me quedé pensando, hija, no a ninguna novia le gustará ese comentario, ¿no?
2: Y por eso me lamentaste, para.
1: Oye, Costel, y tú si estás muy joven, empezaste muy chavito.
2: A los 14,
1: igual. ¿A los 14 empezaste con tu papá?
2: Bueno, a los 14 empecé yo solo. Mi papá me regaló un anuncio en la extinta sección amarilla. Me sale mi primera fiesta justo el día de mi cumpleaños.
1: O sea, te dijo, ok, yo te regalo el anuncio y tú haz tu show.
2: Yo siempre le insistía y yo le hacía casting, yo creo que cada semana, de oye, ve mi show. Y así a los 5 minutos, no, todavía te falta. Y un día me lo regala, el anuncio sale para un 24 de mayo, para unos vecinos que ni sabían que éramos vecinos. Ajá. Trabajo ahí y a partir de ahí me empezó a hacer el primero cada 15 días, después
3: sí,
2: cada semana.
3: Sí, te aprendiste bien tu speech, hijo.
1: Oye, pero tú eres vecino, pero no casa con casa.
2: No casa con casa, eran los de enfrente.
1: Ok.
2: Enfrente a un lado. Y ahí es donde empiezo a trabajar.
1: Oye, ¿no se sacaron nada que llegas aquí como, ¿cómo? Porque bueno, tú sí te llamas Costel, ¿no?
2: Sí, sí, es mi nombre real.
1: Pero tienes un primer nombre.
2: No, es el segundo, es Costel Antoine.
1: Antoine. Exacto. ¿Cómo te decían en la colonia? ¿Antoine?
2: Costel. ¿A Costel? Siempre, pero es que acabamos de llegar a esa colonia, no era como.
1: Ah,
2: no éramos
1: no
2: muy conocidos.
1: Exacto. ¿Y ya como payasito desde el principio te llamabas Costel?
2: Costel, yo le llegué con mi papá, le digo, oye, ¿cómo voy a llamar si tú eres Lagrimita, que soy yo, Pestañita, Lagañita, Ojito? Y me dice, usa tu nombre, está bien padre. Entonces me puse Costel Pastel, así inicié siendo.
1: Ah, Costel Pastel. Pastel.
2: Exacto.
1: Y así llegaste por primera vez al show.
2: Exacto, Costel Pastel.
1: Oye, ¿y qué sentiste tú, Lagrimita, de verlo? Que fue a hacer su show solo y que se fue a romper, pues ahora sí que la
3: sí
1: cara.
3: Sí te da nervios, ¿eh? Sí, claro. Te da nervios porque, bueno, pues de alguna manera tú quieres que tu hijo sea exitoso.
1: Claro.
3: De hecho, alguna vez le puse muchas trabas y le dije, no quiero que seas payaso, tú sigue en el TEC. Ajá. Sigue ahí estudiando, sigue echándole ganas.
1: Oye, sigue en el TEC, por eso, papá. No, fíjense que el TEC acaban de nombrarlo. Ajá. La mejor universidad de México.
2: Wow.
1: Y está como en el lugar Ay, creo que como 51 del mundo. Wow. Lo cual está muy cañón, pero la de México es la número uno.
2: ¿Qué sabes? ¿Sí estudias en el TEC? Sí, y en el sentido cultural me aportó tanto. Curiosamente, mi papá siempre me dio unas bases de decir, yo estudié esto para ser payaso. Y la mayoría de las cosas que estudió mi papá, yo las aprendí en el TEC. Aprendí ahí a tocar trompeta, trombón, a leer música, malabares, magia, baile de salón, jazz.
3: O sea, invertí eso. Para nada.
1: Aprendió todo eso. Oye, no, y qué bonito. Padre, Lagrimita, que pues bueno, tú has estado primero en Lagrimita, Tinton y Lagrimita, ¿no? Me acuerdo, bueno, yo en los
3: ochentas. Claro, claro, te acuerdas.
1: Luego, Lalo y Lagrimita y Lalo y Lagrimita, ¿no?
3: Lalo y Lagrimita.
1: Y luego Lagrimita y Costeño.
3: Lalo fue productor de Chabelo.
1: Sí, eso está cañón, que me tienes que platicar con calma todo eso. Porque ahora les tenemos sorpresas.
3: Tenemos que hacer otra cosa, ¿no?
4: Tenemos
3: que hacer
4: otra cosa.
1: Pero dime una cosa, ¿qué se siente? Que, pues bueno, quizá tu legado más importante sea haber hecho dupla con tu hijo.
3: El sentir que estás trabajando con tu hijo es de mucho orgullo, ¿sí? Sí, aunque no creí que lográramos en un principio tanto, cuando le vi el potencial a él, porque la verdad es que le ha echado ganas, es muy tenaz para todo y le insiste hasta que le funciona algo y eso me gusta. Cuando llegamos a unificar los, ahora sí que las dos cosas, en un principio él no se hallaba porque él quería ser el cómico. Y yo le dije a mi hijo, por ahí no es tú, es en serio, yo soy el cómico, porque yo nunca he sido Patiño, pues. Y la verdad,
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Y luego sientes que no es lo que tú tenías en la mente. Que entre tanto ruido y tanta gente buscabas algo diferente. Buscabas algo diferente.

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3: Está ahí, ahí está el qué barato. Nunca dijo lagrimita.
2: Ajá. ¿Pero por qué digo qué barato?
3: Porque en el sketch yo lo había nombrado. Yo, en un sketch que se llama el qué barato, yo dije esa palabra. ¿Cuánto cuesta la habitación? Pues 300 pesos. ¡Qué barato! ¡Qué barato! De ahí se dio esta palabra, este rolling gag. Y entonces fue cuando me encontró la niña y no dijo lagrimita.
2: Nomás dijo el qué barato.
3: Ahí está el qué barato.
2: Y ahí tú se te prendió el foco y dices, bueno, si la niña tiene esa, esa recordación frase específica.
3: De ahí salió. Y de ahí ya insistí siempre. Claro. En cada momento que yo veía la oportunidad en la tele.
2: Lo sacaba.
4: Que pasó algo bien bonito, Jordi, porque cuando fueron los 100 años de la empresa de televisión, sacaron una agenda especial donde venían las frases famosas de la televisión y mi papá tuvo dos páginas. La de qué barato y la de quiere llorar.
2: Ok.
3: Que la de quiere llorar trascendió a otros países.
2: Ah, sí. Bueno, pues sí, todo el mundo dice que quiere llorar.
4: Y hubo un ejecutivo que alguna vez le platicó a mi papá que en el concierto de Michael Jackson que hizo aquí en México, se puso la mano en el sombrero y que todo el estadio empezó a gritar, quiere llorar, quiere llorar. Y dice el ejecutivo que ahora sí que le salió una lagrimita y dijo, mi payaso hizo esta palabra.
2: ¡Wow! ¡Qué interesante! Y ahora, bueno, pues es momento de festejar estos 50 años de carrera, 25 en el caso de Costel, y los 50 completos de lagrimita. ¿Cómo va a ser el festejo? ¿Cuál es la idea? ¿Dónde va a ser el show? Cuéntanos un poquito todo.
4: Cuéntale tú, lagrimita.
3: No, yo no les voy a contar, Costel, porque yo no me gusta contar eso. Yo nada más quiero decirle, ahorita tú le platicas un poco de todo, porque mira,
4: Me das ansias.
3: Le doy ansias. Mira, 50 años. Platícale tú, Costel, sí, ya me puse nerviosa.
4: A lagrimita. Mira, los 50 años es algo especial.
3: Bueno, yo sí, mejor yo sí, okay, le platico.
2: Cuéntale, espérame.
3: Es que mira, Jordi, ya me dio un
4: nervio. Lagrimita, me das ansias. Vamos a hacer una trayectoria de estos 50 años.
3: O si quieres, se le cuento yo.
4: Lagrimita. ¿Hablas tú o hablo yo? ¿Hablo yo o hablas tú?
3: ¿Qué hable, Jordi?
4: Sí. No, pero contéstale la pregunta.
3: Ah, bueno, mejor tú, Costel.
4: Ok, hay momentos especiales del recuerdo de Tintón y Lagrimita. Va a haber momentos especiales del recuerdo de Lalo y Lagrimita. Todo un pasaje musical, obvio comedia. Los estamos adentrando también al programa de televisión con los que muchos crecieron. Entonces, es toda una experiencia emotiva, también musical y alegre. Y es un show único con músicos en vivo, una gran producción que se hizo con todo el corazón.
2: Además, estas producciones tan grandes se hacen como que únicas, ¿no?
4: Sí,
2: o sea, como total. Que no es tan fácil porque se van a presentar en un lugar que es para 20,000 personas,
4: sí,
2: en la Arena Ciudad de México. Y para mí los lugares, pues, de los mejores, tanto tecnológica como de accesos. Bueno, la excepción de la llegada, que es un poco complicada, pero el lugar es una locura. Exacto,
3: sí, ya quedan poquitos lugares, Jordi.
2: Sí, ya me dijeron que quedan nada más como 700 lugares de 20,000.
3: ¿Quieres comprar? Aquí traigo unos.
2: Claro, sí, sí.
4: Lagrimita.
3: Para ti, para tu cuate.
2: Para Manolo, vámonos juntos.
5: ¿Oye? ¿Va?
2: ¿No?
3: Sí. Ah, no, sí. Y falta tus novias.
2: Ah, nos las llevamos. Vamos a hacer Manolín y Lagrimito.
4: Sí, es un show uno que hicimos ya en la Arena Guadalajara. Estamos replicando el show con algunas sorpresas especiales para aquí, para Ciudad de México. Y primero Dios, el siguiente año ya viene la gira del 50 años de Lagrimita en diferentes partes del país.
2: Obviamente la gente se va a reír mucho, la gente va a cantar, porque tú eres muy musical y tú le metiste todo ese punch muy padre a todo este proyecto, ¿no?
4: Gracias.
2: Digo, ya se cantaba antes, pero tú lo hiciste profesional.
3: A ver, Jordi, me vienes a echar porras y de repente me das unas caídotas.
2: Te voy a decir algo.
3: Mejor dile tú. ¿Hablas tú
2: o hablo yo?
3: ¿Hablo yo o hablas tú?
5: ¿Qué hable, Costel?
2: Oye, no, pero va a haber música, ¿no?
4: Sí, va a haber música, músicos en vivo. Obvio, también trayectoria en papá musical, desde canciones de Tinto y Lagrimita, Qué Barato, con Lalo y Lagrimita, canciones como Vamos a Jugar, como Pío Pío, ese tipo de canciones también están ahí. Y obvio, pues fueron 10 discos como Lagrimita y Costel. Compostel, donde hay canciones como Caballo de Palo, El Valle de las Lombrices, y los éxitos también que escucharon de Costel. Obvio, me voy a echar ahí mi palomazo.
2: Claro, sí, las románticas, ¿no?
4: Eso, son las que llegaron en primer lugar.
2: Oh. Oigan, qué padre. Bueno, no se lo pierdan, es 11 de octubre, Lagrimita y Costel en la Arena Ciudad de México. Los boletos están en superboletos.com. Sí es real que sí hay muy poquitos.
3: Sí,
2: o sea que
3: sí,
2: superbuelen, sí, esto sí es real. Superboletos.com, porque difícilmente se vuelve a hacer un show o puedes volver a ver un show así.
4: Exacto.
2: Y como para... Yo sé que hay mucha gente que dice, ay, quiero llevar a mis hijos, pero no sé, yo por lo menos, yo de mi edad, yo iría feliz, obviamente, porque pues vivimos super vacaciones, vivimos Chabelo, vivimos tantas
3: cosas. Mucha nostalgia.
2: Mucha nostalgia, o sea, no tienes que tener niños para ir, ¿no? ¿Estás
3: no,
2: de acuerdo?
3: No, no, completamente de acuerdo.
4: Nos pasó en Guadalajara, iban muchas parejas jóvenes y sin los hijos, y dicen, no, a los hijos los encargamos y nosotros venimos a divertirnos, claro, y a sentir esa parte de recordar
3: otros
4: cómo crecimos.
3: Que llevaban a sus hijos porque también les han puesto los videos.
4: Sí.
2: Oigan, qué padre, la verdad, felicidades. Muchas gracias por estar aquí en nuestro programa, por estar aquí con nosotros. No se pierdan a Lagrimita y Costel, 11 de octubre, Arena Ciudad de México. Ya estuvieron en Guadalajara. ¿Va a haber alguna otra presentación grande, o sea, de este nivel, me refiero, en alguna otra parte de la República?
4: El siguiente sí. año hacemos gira, vamos desde el sur hasta el norte, lo que es Mérida, Acapulco, Cuernavaca, Puebla, uy, Toluca, San Luis Potosí, Aguascalientes, son las que ya están confirmadas, ¿verdad?
2: Ah, pues es un chorro.
4: Para el siguiente
3: Cancún,
4: año.
3: Cancún, yo quiero ir a Cancún, Costel.
2: Exacto. Sí, a Cancún, Quintana Roo. Muy bien, perfecto. Y cuando dijiste del sur al norte, dije, al rato van a estar de la Patagonia a Alaska, ¿no?
3: También vamos a estar en los United States, chiles verdes con jitomates.
2: Ah, perfecto. ¿Sí van a estar allá?
3: Sí, también.
2: Perfecto.
4: Pues, sí es el plan de ya, esperemos a finales del siguiente año.
3: De hecho, ya estuvimos en Houston.
4: Sí.
2: Pues Houston, es que allá también es fuertísima su carrera. Además, después del programa de Estrella TV, fue una locura.
3: Sí.
2: Así es que felicidades. Gracias. Lagrimita y Costel, show 50 años en Arena Ciudad de México. Gracias, chicos, y próximamente estaremos platicando más profundo. ¿Les parece bien?
3: Gracias, Jordi.
2: Los quiero, señores.
3: Jordi.
2: No le cambien. Esta entrevista no fue nada barata, ¿eh? Nos costó bastante cara. Regresamos.

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1: Petróleo Mexicano hace un donativo al gobierno del estado y a los municipios de Selchacán y Tenabo, consistente en camión de bomberos para la Secretaría de Protección Civil, equipo de maquinaria para la Secretaría de Desarrollo Urbano y Obras Públicas, así como camiones recolectores a los municipios de Selchacán y Tenabo. El director de responsabilidad social de Pemex, Saúl Urgea Subietes, es que hace un detalle del donativo que hace la PAR estatal.
2: Esta es una draga marina de succión destinada al desasolve de aguas interiores y zonas portuarias de Campeche, y junto con ello el suministro de la tubería de polietileno de 20 pulgadas con los accesorios necesarios para su integración y operación. Un apoyo más es un kit completo de maquinaria para rehabilitación de caminos adicional al que se entregó con anterioridad y al que solo le falta un equipo, que lo vamos a también a involucrar en la nueva entrega que le vamos a pedir aquí al compañero de Caliburto, de SLB, perdón, que comparta también esa parte de la cédula para integrarla. ¿Por qué? Porque anteriormente, gobernadora, los equipos contaban solamente con 6 maquinarias. Ahora, en el nuevo propósito, van a ser 7. Entonces nos va a entregar 7 más 1, 8, compañero. Así que, por favor, el encargo.
1: Informó para Extra 100.3, Wilber Casanova.
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1: Por lo que entiendo, esta está catalogada como la montaña más rápida, la más veloz. Insisto, no sé si solo la de Dubái, pero bueno, esta de España llega en su primera pendiente a velocidades cercanas a los 200 kilómetros por hora. ¿Cómo crees? En la primera pendiente, o sea, sales básicamente hecho madre.
2: Entonces, 200
1: kilómetros por hora.
2: ¿Has andado tú a 200 kilómetros por hora?
1: Sí, sí andaba a 200 kilómetros por hora. Y bájale. O sea, con un amigo que manejaba estúpidamente rápido. Y sí fue de bájale, güey. No me gusta, no me siento bien.
2: Sí, yo no puedo llegar a unos 200, me da pavor.
1: Es más, alguna vez, ya estamos expediente sobre el expediente, pero alguna vez nos hiciste favor de invitarnos a una fiesta tuya de un cumpleaños en Valle de Bravo.
2: Ajá.
1: Y entonces íbamos, mi esposa y yo en el carro, e íbamos de caravana con otros amigos que también hiciste favor de invitar. Y entonces, mi querido Luigi Balestra, abrazo grande,
2: si nos escuchas
1: hasta Texas, fue de vámonos, sí, vámonos. Entonces, de repente, así agarrando la primera recta ahí en la carretera Valle Bravo, de repente, y entonces yo, tontamente, pues, le quise como seguir el paso, hasta que dije, no tengo ninguna necesidad. Y entonces me esperaba, y volví a arrancar y me esperaba hasta que me habló y me dijo, amigo, ¿qué pasó? Yo, ¿qué pasó de qué? Güey, ¿te estás quedando? No me estoy quedando, güey. Es una exageración a la velocidad que estás manejando. No tenemos ninguna prisa. O sea, ok, la comida es a las 2. No importa, güey. Aunque lleguemos tarde a la comida, güey, quiero llegar. O sea, yo no soy de andar. O sea, no me gusta.
2: Sí, mejor tarde que no
1: mejor
2: llegar.
1: Mejor tarde que no llegar. Pero bueno.
2: Qué cañón.
1: Ya no salimos.
2: ¿Pero así
1: pero,
2: o sea, iba 200?
1: Pues yo creo que sí. Llegó un momento en que sí. Arriba 220. Tenía un carro deportivo él. Y sí dije yo, güey, no tengo ninguna necesidad.
2: No, manches.
1: Es una tontería.
2: Yo se cuenta que si paso de 140, 150, 160, ya me da pavor. O sea, no soy nada bueno para la velocidad. Y solamente he estado a 200 o más cuando me he subido estas experiencias con los pilotos.
1: Justo te iba a decir.
2: Los coches exóticos, ¿no?
1: ¿Sí,
2: coches
1: una.
2: Exóticos o estoy hablando de bailarinas?
1: Coches deportivos. Coches deportivos, sí. Exactamente.
2: Es que
1: sí.
2: Creo que hay una marca que es Exotic Cars, ¿no?
1: Sí, yo lo hice en Las Vegas y sí, también. O sea, el que venía manejando llegó un momento en que iba como a 240, 250.
2: Sí, no.
1: Y yo no lo disfruté. O sea, generalmente no lo disfruté.
2: Ok, a ver, entonces, pero la montaña rusa a 220.
1: En la primera pendiente, o sea, va hecho la raya. La cosa es que muchas veces cuando te dicen que te subas a una montaña de estas, te dicen no tengas nada en las bolsas porque se te va a caer, no lleves gorras, porque claro, estas montañas que sí dan vueltas, o sea, 360, claro. Pues se te sale la gorra, se te salen los lentes, se te sale
2: se
1: todo.
2: Se sale el alma.
1: Exactamente,
2: el corazón.
1: Sale el alma. El problema es que aquí sucedió algo mucho más cañón. Porque se subió un pasajero, un visitante que estaba en esta montaña. Él iba no en los de hasta adelante, pero iba como en los asientos de en medio, un poquito hacia adelantillo, y nunca le dijo a nadie, digo, pues tampoco tenía por qué decirle absolutamente a nadie que que tiene un problema serio de gastroenteritis. Y entonces, cuando empezó esta montaña a dar como las vueltas y agarrar estas velocidades, él empezó a sentir mucho malestar en el cuerpo.
2: Ay, no, pues,
1: y principalmente, malestar estomacal. No. Y sí, amigo.
2: No me digas que cantó Oaxaca.
1: Ojalá hubiera cantado Oaxaca.
2: No.
1: En la primera vuelta que tuvo, digamos que tuvo un descontrol estomacal. Así lo definen, un descontrol estomacal. Están las fotos que no te voy a enseñar,
2: no.
1: Pero las vamos a poner en redes sociales blureadas, porque justo va al aire en el momento que él, pues, defeca.
2: Los dos.
1: Defeca.
2: No manches.
1: Él defeca en la primera vuelta. Y entonces, claro, imagínate no solo lo que cayó al piso, lo que les cayó a los de atrás.
2: ¿Pero cómo? Pues no traía pantalones, o sea, se salió los pantalones.
1: Pues imagínate, esa velocidad se salió todo.
2: Claro, se sale por abajo.
1: Se sale por abajo, por todos lados, sí. O sea, te das la vuelta, pues te sale hasta por atrás, hasta por el cinturón. Se sale por todos lados. La imagen.
2: Barnizó a todos.
1: Barnizó a todos.
2: No,
1: barnizó
2: juegues.
1: A todos, la gente de atrás, la gente de enfrente, a toda la gente que iba y obviamente a la gente de abajo. ¿Qué es lo que pasó? Reacción en cadena. No sé si viste la película de Matilda, pero pues obviamente, ¿qué pasa? Que los de atrás, pues obviamente comenzaron a vomitar.
2: No,
1: y entonces eso se convirtió en una cosa
2: ay, no, acabo de ver la imagen, no manches.
1: Sí.
2: No es cierto.
1: Sí.
2: O sea, he oído a mucha gente que de repente diga para una montaña rusa, es como, no, hombre, yo me subo y me cago.
1: Pero literal.
2: Este fue, literal.
1: Literal.
2: No es cierto.
1: Literal, sí. O sea, cuando dices, estoy cagado de miedo, pues este güey fue después, fue posterior, no previo. Y entonces, claro, no pudieron parar la montaña, terminaron el ride, bajaron, pararon la montaña para entrar con un protocolo fuertísimo de desinfección y de limpieza. La gente se empezó a quejar, sin embargo, o sea, no aplica en este caso ninguna sanción para el
2: sí, porque pues
1: para el cagón,
2: accidente.
1: Para el cagón, porque obviamente pues, se determinó que fue un acto involuntario, ¿no? Y pues ningún afectado tampoco presentó ningún cargo, porque mucha gente dijo, pues bueno, voy a demandar mi ropa, mi tal, pero pues un acto involuntario, o sea, no es que yo te haya querido defecar por mis...
2: Pobre, pero aquellos. Qué mala suerte, si de por sí una persona que por alguna razón te manchas tantito la camisa o la playera o tal, con salsa o con la sopa que te saltó o algo así, ya andas incómodo todo el día, imagínate andar ahora sí que cagado por el cuate de al lado. Quieres correr a tu casa, cambiarte la ropa, pues seguro ahí, lo bueno es que en los centros comerciales, los parques.
1: En los parques temáticos, sí.
2: Hay ropa, ¿no?
1: Sí, para comprar. Y seguramente, no lo dice el expediente, pero seguramente les regalaron ropa como para que se cambiaran. Y pues sí, digo, dices, cuando te manchas de sopa o algo andas incómodo, pues técnicamente también ellos se mancharon de sopa.
2: Claro.
1: Y de carne y de todo lo que había comido.
2: Y no puedes saber si realmente él. Comió, ay, es que no pasa nada porque comió salmón en la mañana, no, o sea, igual era longaniza en salsa verde.
1: Exactamente.
2: O sea,
1: La fabada. En España, exactamente.
2: Acá en España, o unos esquites, que también en España hay esquites.
1: Exactamente.
2: Ya es que el elote, no sé cómo. ¿Cómo lo logras? Sale.
1: Lo que sí les recomiendo yo es que si tienen algún tipo de malestar, no necesariamente estomacal, pero si no se sienten al 100%, no se suban, porque al final del día estas montañas lo que hacen es exponerte a niveles que normalmente no estás acostumbrado. Entonces yo sí conozco una amiga que se desmayó. O sea, le dolió un poquito la cabeza y dijo, ay, ¿qué es que puede pasar? Y sí se desmayó, pero además se nos desmayó. Y antes de acabar el ride, como que despertó, pero sí, o sea, en ese momento dices, no sabes qué hacer. O sea, la chica que tienes junto a ti, que además es tu amiga, está desmayada. Entonces, sí, si tiene algún tipo de malestar, no solo estomacal, de cualquiera, no se suban, no vale la pena.
2: Y sí puedo decir yo que de los peores momentos que he tenido en mi vida ha sido estar arriba de un juego que ya no aguantas. En un juego mecánico.
1: Ah, sí.
2: Ya sabes que dices, por favor, que acabe, sí. Bájenme. Qué horrendo. Es ese sentimiento, por favor, nunca obligues a nadie, a un amigo, a una novia, mucho menos a un hijo, a subirse algo que no quiere. O sea, yo físicamente, fíjate qué buena, si me preguntaran cuál ha sido tus peores momentos físicamente, estar en un juego de la feria dando vueltas, así, subidas y bajadas, que estás rogando, así llorando, que por favor que te acabe. Bajen. Porque obviamente no te escuchan y no te bajan.
1: No, y sobre todo también decir una cosa, y ya sé que nos tenemos que ir a rola, pero si el juego tiene ciertas características de altura, de peso, de tal, no la rompan. Yo tengo un cuate que lo que hacía, le metía cosas a los zapatos a su hijo para que alcanzara el nivel y pudiera subirse. No, si no lo dejan subir, es por algo. O sea, por ejemplo, aquí en Six Flags México, a mi hija no la dejan subir al ¿cómo se llama? La que es Medusa, la que es de madera. Creo que sí. No la dejan subir a la Medusa. Por el diámetro de sus piernas. Tiene piernas muy flaquitas, entonces por eso no la dejan subir. Entonces me dice, papá, me da mucho coraje. Le digo, mi amor, por algo. Sí. Por algo hay muchas opciones, entonces no lo hagas. Y felicidades a la gente que no los deja subir,
2: claro,
1: porque
2: lo
1: por algo.
2: Sí, por algo está ahí, es para tu seguridad. Oigan, está buenísimo el programa, se está poniendo muy bueno. Manden WhatsApp, digan lo que quieran, 5584.
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2: La respuesta a los problemas de ansiedad que tenemos.
3: Inclusive me estoy imaginando que quizá tener tanta información en lugar de ser la respuesta es el problema, ¿no? ¿Cuál sería? Porque es que me quedé pensando ahorita. A ver, muchos vamos al psicólogo afortunadamente y tenemos ayuda para salud mental. Muchos, como decíamos, teníamos no solo toda esta información, sino tenemos tecnología, ¿no? Al final, inclusive la longevidad ha crecido, ha aumentado, la gente antes, pues ya sabemos que moría mucho antes de lo que hoy podemos morir. Ayer mismo yo entrevisté a una persona que tiene enfisema pulmonar y me dijo, mi papá murió de todo lo que yo tengo, tiene 4 situaciones, y me dijo, y yo llevo ya 30 años más de lo que vivió mi papá por la época en la que me tocó vivir. Entonces, ¿cuál sería un poco la respuesta? Sé que la respuesta está en el libro, pero venos dando una orientación, mi querida Marina.
2: Bien, un poco la respuesta tiene que ver con que tenemos un cerebro primitivo o seguimos teniendo el mismo sistema nervioso que tenían nuestros antepasados en las cavernas, solamente que agarramos ese mismo cerebro que teníamos allá y lo traemos en pleno siglo XXI. Bueno, por supuesto que las amenazas que sentía antes nuestro sistema nervioso y para lo que estaba diseñado el sistema nervioso que tenemos.

0: con la producción y con los chats de ya checaste esto, podemos ver esto, podemos ver tal cosa.
1: Absolutamente, exactamente eso. Notificaciones 24/7, estamos scrolleando en la pantalla, por ejemplo, eso dispara constantemente, aunque no nos demos cuenta o aunque sintamos que hicimos un detox de redes sociales y entonces nuestro algoritmo lo único que nos muestra son cosas que nos nutren igual. Igual, porque en la lupita de Instagram, uh-huh, por ejemplo, el algoritmo te muestra lo que quiere. Y todas esas imágenes que vemos editadas de otras personas, viendo sus super highlights y demás, no dejan de ser microamenazas. Esa es una, ¿no? Claro. Estoy hablando solo de redes sociales. Tenemos un montón de microamenazas, como bien vos decías, WhatsApp también. Todas esas amenazas que nos hacen sentir insuficientes.
0: Claro, porque sí, quizá tú dices, bueno, ok, ya llegué a mi casa, ya apagué el chat, en el mejor de los casos, ya no contesto llamadas de la oficina, pero tus hijos, antes no te enterabas del problema que tenía tu hijo, te está escribiendo todo el tiempo. O, ay, no, bueno, mi algoritmo me dice cosas, me enseña cosas buenas de arte o de tal, y de repente es como, ay, yo no sabía eso, ay, esta exposición tengo que ir, hoy ya se me acaba la exposición, hoy, o me meto ahorita y hago la precompra de estos boletos, o ya me la voy a perder. O sea, exacto, todo el tiempo te está dando ansiedad.
1: Exacto, porque además, a ver, vivimos en la era de la hiperproductividad y de la cultura del apuro, entonces cuanto más produzco, más exitoso soy. Entonces, yo quizás apagué todas mis redes sociales, pero me acuerdo en que, mira, este pintor que hizo tal cosa, ay, yo nunca exploré el arte, capaz que tendría que explorar. Lo que fuera, digo, incluso nuestros propios pensamientos pueden seguir atormentándonos una vez que ya apagamos todas las redes sociales también. Y esos pensamientos también pueden ser microamenazas. Claro. Digamos, estamos muy rodeados de microamenazas.
0: Oye, y me encantó todo lo que dijiste del cerebro, cómo estaba originalmente hecho para esas necesidades y no para toda esta realidad que inventamos nosotros mismos. Fíjate, y sería bueno preguntarnos si somos nuestro peor enemigo, que bueno, pues yo creo que sí, pero la pregunta es, ¿no hay una actualización del cerebro humano? O sea, ¿no traemos una nueva actualización, un 2.1? Un nuevo software.
1: En realidad, a ver, yo creo que no estaría bueno hacer la actualización 2.0, porque eso implicaría adaptarnos a esta nueva realidad y que nuestro cerebro sea capaz de procesar la cantidad de estímulos que nos impactan constantemente. Yo creo que mejor, más que pedirle a nuestro sistema nervioso que se adapte, sería nosotros entender cómo podemos ir poniéndole límites a la cantidad de microamenazas, claro, que vivimos. Creo que es mejor eso, porque si no, va a ser como, bueno, adaptémonos a la cantidad de estímulos en los que vivimos y entonces aprendamos a vivir corriendo y a vivir hiperalertas sin que nos haga mal. Lo ideal sería aprender, lo ideal sería aprender a ponerle límite a las microamenazas. Okay. Y ahí es a donde podemos trazar un caminito con todas las herramientas que la psicología nos viene dando para poder hacerlo, para poder equilibrar.
0: Está interesantísimo. Vamos a ir rápido a un corte. Ahorita regresamos para seguir platicando con Marina Mamoliti. El libro se llama Frena tu Cabeza. Ella es la creadora del podcast Psicología al Desnudo. Y ahorita regreso de volada porque te quiero preguntar si hay tipos o etapas de la ansiedad, como para identificarnos dónde estamos. Buenísimo. Y también, bueno, un poquito saber, ok, ¿cómo empiezo yo a poner esos límites? O sea, es como con cosas básicas. Obviamente en el libro pues está todo desarrollado, pero tener un poquito el inicio, digamos que un tráiler, como decimos hoy, un previo de cómo tranquilizar un poquito nuestra cabeza. Regresamos, no le cambien.
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20: Estás en tu casa, corre al refrigerador y mete las manos al congelador.
21: Por ejemplo, bueno, no sé qué tan seguro es meter las manos a.
20: No, tantito, nada más. Así como para que te. Bueno, quizá agarrar tantitos hielos.
21: Si estás mejor los hielos, mejor los hielos, así nadie le pasa nada.
20: Sí, sí, rato, como, no,
21: Me dijo Marina que tenía que poner las manos gangrenada. En el
20: refri. No, Jordi fue el de la idea. No, bueno, pero entonces, bueno, ok.
21: Cubitos
20: de hielo en las manos.
21: Exacto, porque.
20: Si estás en la oficina, sería buena opción ir al baño,
21: bien,
20: abrir el agua fría,
21: exacto,
20: esperar a que esté lo más fría y meter
21: tirar,
20: las manos.
21: Y después tirarte agua fría en la cara también, sí.
20: Okay.
21: Eso en primer lugar. Segunda herramienta que podemos usar, hacer ejercicio físico intenso. Subir y bajar escaleras, saltar, hacer jumping jacks, cualquier cosa que nos ayude a quemar cortisol. Es la hormona del estrés. Eso nos puede ayudar. Y después, tercer cosa sería conectar con la respiración. Esto que vos dijiste de la bolsa, bueno, tiene que ver con volver a nuestro cerebro a permitirle conectar con el aquí y ahora y salir de la rumiación, salir del pensamiento rumiante. ¿Cómo lo corto? Volviéndolo aquí ahora, mediante la respiración. Además, la respiración cambia rápido la química cerebral. Okay. Mucho más que muchas pastillas, incluso ansiolíticas. Sí, hoy está súper comprobado eso. Entonces, hacer ciertos ciclos de respiración, que hay un
20: ¿vienen
21: montón,
20: de libros, ejemplos?
21: Sí, hay perfecto. Un montón. Es más, hay QRs que las personas pueden escanear para escucharlos y ir siendo guiados por mi voz también.
20: Ah, está fantástico.
21: Para respirar.
20: Ahora, sí. Eso fue el botón rojo.
21: Botón rojo.
20: El botón amarillo. Bien. Que, no sé qué color
21: bien.
20: Lo pusiste.
21: No le puse color, simplemente le puse, no me acuerdo el título. Preventiva. Pero creo como, preventivo. Para lo preventivo, lo primero, hay muchas cosas, pero lo primero que diría que tenemos que garantizar es que nuestras necesidades básicas estén bien cubiertas. Punto número uno, parece que no tiene nada que ver, pero tiene todo que ver. Buen sueño. Dormir de 7 a 9 horas todas las noches. Esto es fundamental, porque el sueño es la mejor medicina para la ansiedad y para todo, te diría. Porque el buen sueño lo que hace es regenerar todo nuestro sistema nervioso. Mira cómo dije sueño sí, y ahora estás bostezando. Y empezamos
20: a porque me puse muy a pensar bien. ¿Cuánto dormí ayer?
21: Bien.
20: Seguro mucha gente pensó eso y dije, no, si me pasé.
21: Llegué pues, a dormir 7, claro.
20: Pues, estoy cansado.
21: Por supuesto, porque si uno durmió 5 horas, no, nuestro sistema nervioso no pudo regenerar todo el resto de sistemas. No pudo procesar las emociones del día de ayer, por ejemplo. Eso es fundamental. Cuando una persona llega porque tiene ansiedad, lo primero que yo le suelo preguntar, una de las primeras cosas es, ¿cómo estás durmiendo? ¿Estás durmiendo de 7 a 9 horas? Eso es fundamental. Y después sí poder ajustar bien, tener movimiento físico. No hace falta como súper entrenar, pero sí que nuestro cuerpo se mueva, no estar completamente sedentarios. La alimentación, tener buenas pausas, momentos de descanso, de cierre de ciclo de la ansiedad, lo que hablábamos antes. Si yo me levanto y me voy a acostar hiperactivado todo el tiempo, con muchas preocupaciones, es muy difícil que la ansiedad no escale en mi vida. Entonces, todo esto son como prácticas que tenemos que tener como de primera higiene, digamos, de la vida cotidiana para que la ansiedad no escale.
20: Me quedé pensando ahorita en algo ya para terminar. Pero, por ejemplo, la gente que está en juntas, dijiste tener pequeñas pausas de la ansiedad. Entras a una junta, en la junta te regañaron, llamaron la atención, hubo un problema, no llegaron al número, no sé, lo que sea. Y entonces fue una junta tensa, como sal, y la mayoría de la gente salimos y de ahí ya nos enganchamos rápido en otra cosa tensa. Y de esa en otra tensa
21: se nos metemos en redes sociales también. Nos metemos en redes sociales a scrollear. Hay una recomendación y lo ideal sería, si yo puedo salir a dar una vuelta manzana caminando, por ejemplo, y respirando profundo, sería ideal. Pero imaginemos que no tenemos ese tiempo. Entonces al menos cerremos los ojos un minuto y hagamos algún ciclo de respiración. Simplemente eso le da un momento de pausa a mi sistema nervioso. Es decir, intentemos quitarle la mayor cantidad de estímulos posibles. Si yo puedo no mirar, por ende cerrar los ojos, respirar, en vez de estar scrolleando, que eso me da más estímulos, es lo ideal. Qué eso es lo que le va a permitir descansar.
20: Marina, ¿funcionaría después de esa junta, si estoy en una oficina, en un taller, en un negocio, irme al baño, meterme al WC para sentarme tantito y ponerme una canción? Una, 3:30 de una canción que me gusta. No scrollear, escuchar una canción.
21: Absolutamente. Si cierro los ojos, pongo una canción que me gusta incluso, que está buenísimo. Cierro los ojos, pongo una canción que me gusta y respiro durante esos 3 minutos. Eso es un ejercicio meditativo espectacular. Sí, claro.
20: Oye, está buenísimo. Compren el libro. Me encanta, Marina, toda la información que nos diste hoy. Pero bueno, obviamente esto es solamente una probada de todo lo que viene en Frena tu Cabeza, un mapa práctico para aliviar la ansiedad y recuperar la calma. El libro es un libro morado, muy lindo, y es de Grijalvo, ¿no? Este libro me decías que ya está en todas las librerías.
21: En todas las librerías de México.
20: Ok, perfecto. Está también en... Me dan gusto ver tu cara de orgullo porque no es fácil estar en todas las librerías de este país. Felicidades. Y ¿lo pueden pedir también en línea?
21: Sí, por supuesto. Llega a la puerta de la casa de cada quien en cualquier lugar del mundo.
20: Ok, entonces en Amazon... en Busca Libre. En Mercado Pago, sí. Mercado Pago. Ha hecho tanta promoción que ahora ya digo Mercado Pago en lugar de Mercado Libre. En Mercado Libre, búsquenlo, Frena tu Cabeza, para que lo tengan ya, de Marina Mamoliti. Muchas gracias, mi hija Marina.
21: Muchas gracias.
20: Gracias, muchas gracias. Seguimos aquí en Jordi Nexa, no le cambien. Y aunque sea una canción, una respiración, un poquito en medio de todo, me dejaste muy buenas lecciones. Gracias, Marina. Regresamos.
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1: La presidenta municipal de Senado, Mariela Sánchez Espinosa, comentó que de 46 millones de pesos que inició su administración de adeudos, ya perdió más o menos el 80%, sobre todo los 21 millones de pesos de laudos que se tenían.
2: Dejando al día esa parte, el 20% es un aproximado de los laudos que quedan pendientes. Recordemos que eran como 27 millones, de los cuales ya podemos reducir 21.
3: ¿21 llegaron?
2: Sí.
4: En el caso específico de estos adeudos con los que recibió el ayuntamiento hace 2 años, ¿iniciaron algún proceso sancionatorio de denuncia contra su antecesora, precisamente por el impago y el cobro también de los derechos a los trabajadores del ayuntamiento?
1: Informó para Extra 100.3, Wilber Casanova.
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11: 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Si tienes dudas, habrá sesiones informativas y talleres presenciales. Envía un mensaje al 9991-1859-15 para unirte al grupo informativo de WhatsApp. Recuerda, 9991-1859-15.
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14: Las 4 del Jaguar. 1.
15: La gobernadora Laida Sansores presidió el segundo informe de actividades de Mariela Sánchez Espinosa, presidenta del Ayuntamiento de Tenabo. 2. En el Parque Moscugó, la gobernadora dio el banderazo de salida a la segunda etapa del Unique Rally Clásico. En su quinta edición, participan 30 tripulaciones y recorrerán cerca de 400 kilómetros por la península de Yucatán. 3. Más de 500 participantes se sumaron a la primera carrera y caminata por la alfabetización 2026, organizada por el IEA Campeche, para promover este derecho que abre oportunidades. 4. Este jueves 8 de octubre, asiste a la Feria Nacional de Empleo Campeche 2026, de 9 de la mañana a 2 de la tarde, en Campeche 21. Entrada libre.
14: Estas fueron las 4 del Jaguar.
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0: 1:04, les saluda Ana Rosa Morales, este día martes 29 de septiembre de 2026, estamos transmitiendo en vivo desde la avenida Resurgimiento, aquí en la ciudad capital, a través de las estaciones que conforman el núcleo comunicación del sureste, EXA, Radio Fórmula y Qué Buena. También nos puedes seguir en nscscampeche.com y la línea de mensajes 981-13-811-42, ya 1:05 de este martes 29 de septiembre de 2026. Tengo en la línea Francisco Sonda, y como parte de las acciones permanentes que realiza el Instituto Nacional Electoral para asegurar la confiabilidad de los comicios, el Registro Federal de Electores en Campeche mantiene activas estrategias de actualización, depuración y verificación del padrón y la lista nominal. Buenas tardes, Francisco.
1: Buenas tardes, así lo informó Ernesto Rodríguez Juárez, vocal del Registro Federal de Electores aquí en la entidad. Señaló que los módulos de atención ciudadana continúan brindando servicio prioritario a quienes han cambiado de domicilio, así como a los jóvenes que ya alcanzaron la mayoría de edad. Asimismo, hizo un llamado especial a, o sea, precisamente a los jóvenes de 17 años que cumplirán los 18 a más tardar el día de la elección, recordando que ya pueden acudir a solicitar su inscripción de forma anticipada para poder ejercer su derecho al voto. El vocal del Registro Federal de Electores subrayó que estas acciones buscan mantener una cobertura superior a la media nacional, garantizando no solo el sufragio efectivo, sino también respaldando la credencial para votar como el documento de identidad por excelencia para las y los mexicanos.
2: Actividades que lleva a cabo el Instituto Nacional Electoral a través del Registro Federal de Electores son acciones permanentes para poder contar con un padrón y una lista nominal actualizada. En este caso, estos instrumentos electorales son los que servirán para la elección del próximo 6 de junio. En ese sentido, continuamos con los trabajos de los módulos de atención, sí, especialmente aquellos ciudadanos o ciudadanas que han cambiado de domicilio, los jóvenes que ya cumplieron 18 años, o inclusive los jóvenes que aún teniendo 17 años vayan a alcanzar la mayoría de edad a más tardar el día de la elección. Es importante señalarles que ya pueden acudir al módulo, ya pueden solicitar su inscripción previamente aún teniendo 17 años. Esto es muy importante porque esto les va a permitir ejercer su voto en las próximas elecciones, ¿sí? Entonces, continuamos con estos trabajos, los trabajos de depuración del padrón electoral, es decir, dar de baja aquellos registros de ciudadanos fallecidos, suspendidos, ¿sí? Garantizando con ello que solamente exista un registro de cada ciudadano o ciudadana en la base del padrón electoral. Próximamente también estaremos llevando a cabo ya trabajos de verificación del padrón a través de visitas domiciliares. Entonces, es parte de las actividades que tenemos.
1: Rodríguez Juárez detalló que el organismo electoral opera con un total de 9 módulos en todo el estado de Campeche para acercar el servicio a la ciudadanía. 4 corresponden al distrito 01, con sede fija aquí en la capital del estado, y 3 unidades móviles que recorren las comunidades. Así que en el distrito 2 cuenta con un módulo fijo y también 4 móviles.
0: Y Francisco, también en estos temas electorales, pues hay inconformidad por parte de algunos ciudadanos quienes están expresando que no están de acuerdo con los más de 100 millones de pesos que se van a destinar al financiamiento de partidos políticos en la entidad. Consideran que es un recurso que podría emplearse en obras públicas y otros servicios.
1: Así es, algunos ciudadanos, vecinos de aquí del estado, de la ciudad, señalaron que el monto asignado resulta excesivo en comparación con las carencias que aún existen en diversos sectores del estado. Consideraron que parte de este dinero debería canalizarse cultura, salud, educación, a programas sociales que beneficien de manera directa a la ciudadanía. Algunos ciudadanos también cuestionaron que organizaciones políticas con escasa presencia o actividad en la entidad continúen recibiendo recursos públicos, lo que desde su perspectiva representa un gasto necesario para las finanzas públicas.
3: ¿Así para qué le van a dar tanto dinero si tanta calle jodida que hay en las colonias? ¿Sí? ¿Ah? Tanta cae una lluvia, todas las cantarillas están llenas de maleza, de todo, y no hacen por limpiarlo. Ahí está la Laida, la Bibi, ¿qué hacen? Se van de viajes. ¿Para qué quieren más dinero? Ahí está el foro que supuestamente que lo utilizaban para la feria, que hizo Laida, no lo vendió en no sé cuántos millones, que supuestamente van a hacer no sé qué van a hacer ahí en el foro. Ahí está. Ahora la feria, ¿dónde se puso? Por eso se llamaba la Feria San Román, porque ahí debería estar la Feria en San Román.
4: Es excesivo el gasto para los partidos, ¿no? Es excesivo lo que le
3: hacen. Es mucho dinero que le van a dar.
4: ¿Usted cree que deben de destinar ese recurso para otras cosas?
5: Aunque le den, pero cuando mucho le pueden dar 20 millones de pesos, si ya no hay priistas, si todos los priistas están ricos, no necesitan dinero del pueblo. Ya se llevaron cuántos años y se van a querer seguir llevando. No puede ser.
4: ¿Es mucho dinero lo que se destina a los partidos políticos?
6: Pues sí, porque mira, cuando lo que ahora es partido gobierno, su participación era solamente lo que devengaba a algún senador, por ejemplo del PT, o entonces destinaba un poquito de recurso al partido X, ¿no? Me refiero a Mossi. Y luego se convirtió en Morena, son ellos mismos, ¿no? Y luego es partido gobierno, ahora, ¿no? Entonces ahora, pues, nos decían, según el partido, no hay recursos, no les daban, porque según no tenían, como dice el compañero, no tenían membresía, que es lo que vale, ¿no? La membresía de los partidos, que son 2-3 millones, ahora sí. Pero sí, pues ya están casi al basurero de la historia.
1: Escuchamos, lamentaron que el sistema democrático implica una inversión tan elevada para el sostenimiento de partidos políticos. Señalaron que la población espera que se revisen los mecanismos de financiamiento. En otras palabras, solamente lo comentaron para garantizar el uso más eficiente de los recursos.
0: Es la gobernadora Laida Sansores quien señaló que la estrategia política y de campaña de su partido se va a mantener centrada en un mensaje de concordia hacia la ciudadanía. Argelia Llanes, buenas tardes.
7: Buenas tardes, y sobre los señalamientos de otros grupos políticos, expresó que este tipo de actitudes y confrontaciones eran de esperarse, señalando que son acciones que terminan por exhibir a quienes los promueven, mientras que su equipo prefiere no engancharse en conflictos ajenos. Asimismo, enfatizó que al interior de su partido prevalece un ambiente de cohesión y optimismo. Sansores San Román aseguró que el partido se encuentra en una etapa de constante fortalecimiento y con la disposición de priorizar el avance del proyecto por encima de cualquier desacuerdo.
8: Mira, nosotros estamos ahorita que nuestra campaña va a ser, mira, de puro amor. Hay que ellos se hagan líos y que decían sus cosas, ¿no?
4: Se exhiben,
8: nosotros vamos muy bien.
4: ¿Se exhiben ellos con esas actitudes?
8: Pues ya era de esperarse, ¿no? De la mayor parte de ellos. Pero nosotros estamos muy contentos, nos sentimos muy unidos, vamos muy bien, esto se está fortaleciendo. Entonces, esto es lo que nos tiene esperanzados y con ganas de hasta de perdonar, ¿no? Así que vamos muy bien.
7: Laida Sansores.

0: base en las cifras iniciales preparadas con el ejercicio anterior, se prevé un crecimiento ligero en los recursos y destacó la apertura de canales de comunicación entre la gobernadora, el presidente del Congreso del Estado y la propia SACIM para trabajar de manera coordinada con todos los grupos parlamentarios, al tiempo que se mantienen también mesas de diálogo con el Consejo Coordinador Empresarial y diversas cámaras productivas para retroalimentar la propuesta presupuestal. Sobre cuáles serán las prioridades financieras para el próximo año, señaló que la administración ha definido como ejes centrales el impulso al sector económico, la ejecución de obra pública, la protección del medio ambiente y el fortalecimiento de la política social, esto mediante el mantenimiento de los programas asistenciales, con especial atención en el sector de las mujeres.
1: 7-8 de septiembre la federación nos mandó el preliminar para hacer el presupuesto. Recuerden que ellos obviamente trabajan primero y nosotros trabajamos con sus cifras. En comparación con el año pasado, es decir, en este, estoy refiriendo presupuestalmente, vemos un crecimiento ligero, no la misma caída del año pasado, a diferencia de lo que he escuchado en otros medios de comunicación. No es así, obviamente se explicará a detalle en el presupuesto. También hemos estado pendientes el presidente del Congreso. El presidente del Congreso se comunicó con la gobernadora, con su servidor, a efecto de trabajar de manera conjunta con todos los grupos parlamentarios para el tema presupuestal. E igualmente estamos pendientes de lo que han expresado algunas cámaras, principalmente el Consejo Coordinador Empresarial, a efecto de la retroalimentación que se puede hacer con el presupuesto. Ahorita estamos en los preliminares, que es la integración que nos mandó la federación. Estamos en trabajo, en su momento tendremos mesas de trabajo, reitero, con el Congreso y todos los grupos, a efecto de hacer un presupuesto muy bien construido y que vaya acorde a todas las necesidades, como lo hacemos cada año, pero lo vamos a hacer un poquito más amplio a todos.
2: ¿Prioridades para este último año de gobierno, es el último presupuesto?
1: Las prioridades las marcó la gobernadora, es el sector económico, obra, a través también de medio ambiente, crecimiento económico y fortalecer a todas las campechanas y campechanas a través de los programas sociales también.
0: Israel Ratilla Pérez, secretario de Administración y Finanzas, aclaró que las cifras proporcionadas por la federación sufren ajustes continuos que suelen modificarse entre los meses de diciembre y enero, por lo que estarán informando sobre los montos definidos que se aterrizarán antes de la entrega formal del proyecto de presupuesto al Poder Legislativo, fijada para el 17 de noviembre.
3: Y Francisco Sonda, hoy inició la etapa de entrevistas de estos 12 aspirantes que cumplieron con los documentos, con los requisitos que establece la convocatoria para integrar, para formar parte del Comité de Participación Ciudadana.
4: Como bien comentas, así lo informó Víctor Manuel Castillo González, integrante de la Comisión de Selección para conformar este Comité de Participación Ciudadana, quien explicó que las entrevistas se realizaron de manera individual y bajo una metodología previamente establecida con el objetivo de conocer a profundidad el perfil y las capacidades de cada participante. Señaló que además de la trayectoria profesional se evaluaron los conocimientos y experiencias en materia de combate a la corrupción, así como la capacidad de los aspirantes para vincular la participación ciudadana con el servicio público. De los 12 participantes serán seleccionadas 5 personas que integrarán el nuevo comité de participación. Posteriormente, entre sus integrantes se determinará quién ocupará la secretaría ejecutiva conforme pues al procedimiento. Castillo González destacó que entre los aspirantes se encuentran investigadores y personas con trayectoria y participación relevante en distintos ámbitos de la sociedad.
5: Ya en este momento tenemos programada la entrevista de los 12 aspirantes que documentalmente cubrieron con todos los requisitos que tiene la convocatoria emitida, y el día de hoy en una sola sesión estamos entrevistando a los 12 de manera individual a través de una serie de preguntas y procedimientos que la propia comisión determinó de manera específica para poder identificar quiénes son aquellos que, además de documentalmente, cuentan con el perfil idóneo para poder formar parte de esta comisión. La metodología, precisamente, y estas entrevistas están plasmadas en la propia convocatoria. Aquí se está analizando de manera particular el perfil profesional y cómo podrían ellos integrarse dentro de este nuevo comité para luchar en a favor.

0: precisamente del combate a la corrupción.
1: ¿Qué es lo que se estará calificando en sí?
0: De manera muy general podríamos decir que se califica el desempeño que ellos pueden estar teniendo, la expertise que pueden llegar a presentar en materia de lo que es el combate a la corrupción y también precisamente las posibilidades que como ciudadanos tienen para poder integrar el trabajo de la visión ciudadana con el servicio público, porque a final de cuentas el Comité de Participación Ciudadana se integra con diversas instituciones que van a estar trabajando dentro de ese sistema anticorrupción del Estado.
2: De acuerdo con la convocatoria emitida por la Comisión de Selección del Sistema Anticorrupción del Estado de Campeche, la designación y el anuncio de las 5 personas que integrarán el nuevo Comité de Participación Ciudadana se dará a conocer el próximo 5 de octubre de este año.
3: Vamos.
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0: 1 de la tarde con 25 minutos, familias de la calle 21 de la Revolución entre 12 y Castellot se quedaron sin energía eléctrica aquí en la ciudad capital. Están señalando, pues están preocupados de cuánto tiempo más duren los trabajos de reparación por parte del personal de la Comisión Federal de Electricidad.
1: Ahorita chocó el poste, ¿no? Oye, ¿y los daños que hizo la CFE de las casas?
2: Ellos nada más dicen que el poste van a poner, conectar la luz y listo.
1: Y están sin luz, ¿verdad? Y no hay para cuándo, ah, o para qué horas.
2: ¿Están desayunando? ¿Ya lo vio? Están desayunando, le dijo, mamá. Y ya son varios. Pero luego, ellos se conectan.
3: Cuando
2: termine
3: su trabajo, se van. Lo que van a sufrir, los mosquitos y el calor, somos los que vivimos aquí.
1: ¿Les han dicho cuánto tiempo van a tardar? Nada.
3: Ay, Dios.
4: Mínimo 2 días.
3: Está ese de allá y ese.
4: Ese le va a pasar lo mismo.
2: Sí, ya se sintió, ya
3: lo sintió porque lo jaló.
1: Lo jaló en los cables, ¿verdad?
4: Sí, pero si no lo cambian, entre poco le va a caer. Cuando empieza la lluvia.
0: Y ante los retos económicos actuales, la Canaco, Servitura en Campeche, está señalando, anunciando, que trabajan en la elaboración de un plan de rescate. Francisco Soto.
5: Así es, así lo dio a conocer el presidente de la Canaco, Juan Carlos Méndez Salazar, señaló que se encuentran trabajando en la elaboración de un plan de rescate propio enfocado en reactivar el turismo y dinamizar la economía local. Detalló que estas acciones no se limitan al ámbito estatal, sino que se realizan en estrecha colaboración con la con Canaco, la cual agrupa a más de 258 cámaras en todo el país y cumple como un órgano de consulta clave para formular propuestas a instancias estatales, federales y municipales. Mesh Salazar destacó que la Cámara Empresarial Campechana camina de la mano con el Consejo Coordinador Empresarial, respaldando la postura de dicho organismo con el objetivo de impulsar y de garantizar que los empresarios y los establecimientos formales salgan adelante y continúen impulsando el desarrollo de la entidad. Cabe señalar que las cámaras empresariales de Campeche, coordinadas a través del CTE, han manifestado su preocupación y se han fijado postura ante situaciones críticas como es la pérdida de empleo, el cierre de negocios formales, así como restaurantes y establecimientos mercantiles en el.
6: Estamos trabajando en ello también. Nosotros, además de a nivel estatal que estamos en la Canaco Campeche, también colaboramos con la Concanaco, que a nivel federal cuenta con 258 cámaras, y también pues son órganos de consulta con los cuales nosotros nos apoyamos para poder también hacer propuestas a las entidades federativas, estatales y municipales de las estrategias que pueden seguir. Definitivamente también vamos de la mano con el Consejo Coordinador Empresarial, donde pues allá alberga a muchas de nuestras cámaras, y pues también ya tienen una postura y nosotros también apoyamos esa postura del Consejo, porque pues realmente lo que nos interesa es que los empresarios y los negocios formales pues salgan adelante.
5: Dijo que la exigencia es de dejar de esperar únicamente las acciones gubernamentales, proponiendo pues un plan de rescate económico propio que incluye estrategias, escuchamos, de infraestructura, conservación, así como del patrimonio cultural, la imagen urbana, el centro histórico, barrios tradicionales para detonar el turismo principal.
0: Y es el presidente de la Asociación Mexicana de Profesionales Inmobiliarios en Ciudad del Carmen, Israel del Toro Huerta, quien reconoció que en comparación con hace 3 años, la actividad ha ido a la baja.
7: Hay dos opiniones diferentes, ¿no? En el sector inmobiliario, muchos colegas, muchos compañeros que se dedican al sector inmobiliario, pues han manifestado que ha habido bajas, que ha habido, el movimiento ha estado muy lento. Sin embargo, dentro de lo que es la asociación, nosotros como asociación, como AMPI, no hemos resentido mucho la situación. Nosotros confiamos y estamos seguros que la gente, que la ciudadanía, cada vez está más informada, cada vez exige más a nosotros los asesores. Pues nosotros como asesores inmobiliarios profesionales hemos logrado tener una buena imagen, una buena reputación hacia los clientes finales, a quien quiere rentar, a quien quiere comprar, a quien quiere vender. Eso nos ha ayudado a nosotros como asociación a que no tengamos pues las experiencias que otros colegas no quiero decir que no sean profesionales, sino que otros colegas que no están dentro de la asociación, pues que no hayan no tengan la misma áreas de oportunidad, ¿no? El año pasado y este año no hay mucha diferencia, prácticamente. Estamos hablando, si nos comparamos con hace 3 o 4 años, definitivamente sí ha habido una baja. Eso es algo indiscutible. Sin embargo, no nos ha quitado el sueño. O sea, realmente tenemos operaciones, gracias a Dios, tenemos oportunidades, tenemos cierres de rentas y de ventas.
0: Y el Consejo Coordinador Empresarial en Campeche anunció que hay un proyecto de construcción de vivienda. Willy Casanova con la información.
8: Muy buenas tardes, así es, pues, para la presidenta del CCC, Marta Reyes del Dama. Hay intención de inversionista de construir vivienda, no de interés social, sino vivienda de fraccionamiento. Dice que también están tratando de concretar este proyecto y de construirlo, pues obviamente dará muy importante para la entidad.
9: Hay que trabajar en conjunto con todos los, con el municipio, con el estado y todo para que se logre esta, independientemente de lo que se está haciendo, que es bueno, hay que hacer otros proyectos, que sí ya hay, sí, claro, y hay inversionistas que ya he hablado con ellos, ya solo me dicen, tú dame las facilidades de y nos venimos, y es un proyecto grande, entonces sí, como Consejo Coordinador estamos muy, muy pendientes de eso y sabemos que si se genera la vivienda es realmente no se va a generar notarios, valuadores, inmobiliarios, plomeros, electricistas, muchísima gente, ¿no? Los proveedores de materiales, se genera, entonces ahí se va a palpar y si la gente tiene dinero va a consumir en los restaurantes, va a consumir en todos lados, ¿no? En los cines, en todo. Entonces, sí hay que ver cuál es el generador rápido de economía. Yo creo que la vivienda.
10: Presidenta, nada para precisar. De estos cierres, lo que se tiene registrado y lo que presuntamente, ¿cuánta pérdida de empleo significa para Campeche? ¿Cómo recuperar? ¿Cuánto se recuperarían con este nuevo proyecto de inversión?
9: Pues mira, ya los datos ya están, hay que ver cómo generar y trabajar en conjunto, y que lo estamos haciendo, realmente el Consejo está trabajando con todos, con el municipio, con el Estado, con las escuelas, con los empresarios, con los organismos, tenemos mesas constantes, estamos trabajando, o sea, realmente... Yo creo que esto que estamos checando desde que han salido las noticias y todo, hay que trabajarlo en unión. Yo hablé con Yoko, ya hablé con varios representantes de diferentes organismos, vayan a hablar, vamos a hacer sinergia. Este proyecto que se vino de tendencias digitales, toda la derrama que se dio, los empresarios locales, pues que vengan igual convenciones, están viendo que vengan eventos deportivos, se está haciendo. Entonces, vamos a trabajar en conjunto. Yo sé que los campechanos algunos los que están perdiendo empleo, pues sí, está complicado.
10: ¿Cuánto pérdida de empleo se dio, presidenta? ¿Cuál es el número que tiene la CCE con respecto a esta
9: pues,
10: problemática?
9: Sí, mira, no quiero decir un número, no me quiero equivocar, pero te lo voy a averiguar y si quieres con mi teléfono ya lo vemos. Pero lo que sí quiero que...
8: Al puntualizar sobre el proyecto de vivienda, insistió que están en los trámites, están tratando de obtener los permisos y que haya se concrete este proyecto.
0: Ángela Llanes, hoy estuvo en Campeche, el titular de la Gerencia de Responsabilidad Social de Petróleos Mexicanos, César Ojeda Subieta, estuvo con la gobernadora Laida Sansores San Román y entregaron insumos, vehículos de atención de emergencia, maquinaria pesada y donativos de infraestructura a los municipios de Tenabo y Eselchacán.
11: Así como a la Secretaría de Desarrollo Urbano, Movilidad y Obras Públicas y Protección Civil, César Ojeda Subieta destacó las acciones para atender el pasivo financiero con las empresas contratistas del sector energético. Ahí mismo en el evento anunció que como parte del fortalecimiento a la infraestructura de salud pública, el Hospital de Ciudad del Carmen recibirá un equipo de resonancia magnética de última generación. Detalló que el paquete entregado el día de hoy incluye una macroexcavadora, una barredora industrial, un camión de bomberos especializado para rescate e incendios, esto a la Secretaría de Protección Civil, 2 unidades recolectoras y compactadoras de basura asignada a los municipios de Tenabo y Eselchacán, una draga marina equipada con cobertura de polietileno para el desasolve de zonas portuarias y un kit completo de 8 equipos de maquinaria para la rehabilitación de caminos rurales, contando con las aportaciones de empresarios del sector
12: zona de Campeche, sus costas y sus comunidades han acompañado siempre el desarrollo de nuestra industria. Hemos compartido sus mares, sus caminos y sus puertos, y desde luego, responsabilidades. El generoso papel que jugó la sonda de Campeche en la extracción de petróleo es un episodio inolvidable de los 70. Pasó, por supuesto, por la grandeza de nuestra ingeniería y por el descubrimiento de unas manchas de aceites hecha por el pescador Rudecindo Cantarell, hasta convertirse a principios de los 2000 en una moderna zona que aportó casi 2/3 de la explotación de crudo, cuya riqueza lamentablemente fue dilapidada de manera irresponsable por quienes estuvieron entonces al frente del país. Alrededor de este auge se detonó en esta entidad un evidente crecimiento demográfico, la creación de una economía de servicios y el desarrollo de una infraestructura que debemos reactivar para garantizar el nivel de crecimiento económico y de bienestar de su población que tanto merece Campeche. Aunque en los años inmediatos Pemex experimentó dificultades de liquidez para cubrir como oportunidad el pago de adeudos a proveedores y contratistas, lo que ha impactado la derrama económica en esta entidad desde el año pasado, son testigos aquí los señores contratistas, estamos afinando nuestras capacidades financieras y fortaleciendo nuestro compromiso de apoyar a la población que se ubica en el entorno del desarrollo petrolero.
11: Por su parte, la gobernadora Laida Sansores hizo un balance histórico de la relación entre Pemex y la entidad, señalando la brecha prolongada entre la riqueza extraída del litoral campechano desde la década de los 70 y las severas carencias de infraestructura urbana y servicios públicos resertidas en Ciudad del Carmen. Expuso la problemática derivada de las fórmulas de distribución presupuestal que redujeron las participaciones estatales, así como la pérdida de más de 9,000 empleos en la isla tras las pasadas crisis del sector de hidrocarburos.
13: Esta historia con Pemex y con Padma, y, bueno, ha sido una historia de amor y de dolor, de encuentros y desencuentros. Hace una semana quería matarlos. Hoy los adoro. Sí, yo entiendo que esto viene de lejos, toda esta problemática que se ha sufrido en Pemex, pero nosotros tenemos una gran herida que no se ha podido cerrar. Aquí cuando llegó el petróleo y llenó de riqueza este país, la riqueza salía de nuestras aguas, pero la pobreza desembarcaba aquí en las calles, en la isla, en Campeche. Ah, pero de repente dijeron, no, pero el petróleo no sale del agua, de las tierras de Campeche, está en el agua. Sí, pero aquí es donde tenemos que construir lo que fue una avalancha, donde la habitación, drenajes, se tuvo que rehacer aquí la isla en lo que son los servicios. Y eso no fue considerado, lo tuvo que hacer el gobierno, el municipio. Entonces, nosotros no hemos sentido que había habido una verdadera reciprocidad.
11: Asimismo, la mandataria estatal destacó la coordinación con las autoridades federales para acelerar el esquema de pagos a empresas locales, la creación paulatina de nuevos puestos de trabajo y el mantenimiento de la cohesión social entre los distintos sectores productivos de la entidad.
0: Por otra parte, también Argelia, en el evento, el titular de la Gerencia de Responsabilidad Social de Petróleos Mexicanos, César Ojeda Subieta, señaló que hay avances registrados en la liquidación de adeudos con empresas contratistas de la institución.
11: Esto reconociendo la gestión de la gobernadora Laida Sansores, explicó que no obstante las complejidades que han atravesado las finanzas, más bien el compromiso de cumplir con sus obligaciones contractuales directas al tiempo que sostienen la entrega de apoyos institucionales a los municipios de la entidad, como la dotación que se llevó a cabo el día de hoy. En cuanto a la situación de las pequeñas y medianas empresas proveedoras de la región, aclaró la delimitación legal del marco de competencia de Pemex, señalando que la relación jurídica de la paraestatal se suscribe formalmente a los contratistas principales. En ese sentido, puntualizó que Pemex no posee la facultad de intervenir de forma directa en los convenios sostenidos entre particulares, por lo que hizo un llamado respetuoso bajo un criterio de responsabilidad ética y moral a las empresas contratistas para que conforme vayan recibiendo la dispersión de sus recursos por parte de la petrolera, derramen la liquidez hacia la cadena de subcontratistas locales que les brindan insumos y servicios. Resaltó que el diálogo permanente establecido por gobernadores del sureste ha resultado fundamental para destrabar esquemas de financiamiento y agilizar de manera paulatina la fluidez económica en la región.
14: Se esfuerza en, no obstante sus finanzas que han estado un poco difíciles, de ir pagando a los contratistas. Es nuestra obligación. De aquí es muy importante que se comprenda este escenario. Nosotros no podemos intervenir ya en la relación que hay entre el contratista y el proveedor local, pero sí hacemos llamados respetuosos de que en la medida en que nosotros vayamos solventando los pagos que se tiene pendiente como empresa a ellos, también derramen hacia abajo este recurso, ¿no? Y yo creo que la intervención de gobernadores como Javier May, como Laila Sansores, como Rocío Nale, ha ayudado de manera importante a que esto vaya paulatinamente avanzando. Se está trabajando, insisto, Pemex tiene la responsabilidad formal con los contratistas tienen también que visualizar que hay compromisos que hay que cumplir y es una cuestión ética y moral que atiendan los reclamos de sus proveedores. Insistiría en el pago, ya se ha liberado el pago por diversos mecanismos hacia los contratistas. Estos a su vez han ido de manera paulatina cubriendo los reclamos de los proveedores. No en su totalidad, pero se está avanzando de manera importante. Y por supuesto que Carmen va a renacer, es una ciudad bellísima, la acabo de transitar, y va a renacer por muchas razones. Será puntal de nueva cuenta Carmen.
11: Respecto al impacto en Ciudad del Carmen, César Ojeda Zubieta, titular de la Gerencia de Responsabilidad Social de Pemex, admitió que la falta de liquidez en las cadenas de provisión afectó la estabilidad de medianas empresas y generó pérdida de empleos en la zona. Sin embargo, enfatizó que mediante la implementación de diversos mecanismos financieros se ha logrado aligerar sustancialmente el flujo de pagos, pidiendo paciencia al sector empresarial con la certeza de que el restablecimiento progresivo de los compromisos económicos permitirá reactivar el dinamismo productivo de la isla.
0: Y la crisis económica, que ha derivado la pérdida de miles de empleos, se mantiene sin ser reconocida por los funcionarios de gobierno, quienes mienten respecto a la realidad que enfrentan miles de familias en Campeche, principalmente en el municipio de Carmen. Así lo señaló el empresario Gustavo Novelo Torres.
15: De Pemex, pues nos tiene hundido ahorita vilmente a los empresarios en el, por los pagos, ¿no? No les está pagando, eso es una realidad, no es mentira. Entonces cuando dicen que pagaron, pues que nos dijeran a quienes le pagaron, porque Pemex es un ente público y como el público son los dineros que usan son públicos, son de pueblo, pues que abonaran mucho diciendo a quienes realmente le han pagado, porque no se ve, no se nota en sí mismo, y la pérdida de empleos que hemos tenido pues también sigue acrecentando más la economía de todo el estado, no es exclusivo de Carmen, todo el estado. Y mira, mentiras más, mentiras menos, siempre dicen que estamos bien, pero ese es el punto neurálgico del gobierno, tiene que tener esa presión, vienen tiempos electorales y parece que andamos en burbujas de cristal y que todo está bien. Mentira, no estamos bien, hay que ver la realidad. Lo que el gobierno tiene que hacer es ponerse a medir realmente los niveles de desempleo, de las medidas de crisis que hay en todo el estado, a Carmen especialmente, porque pues es una ciudad que ha recepcionado todos los males por el petróleo, por todas las crisis que hemos tenido, llámese social, seguridad pública, de todo tipo que hemos estado resintiendo. Desafortunadamente los funcionarios, y digo con toda valentía, con toda sinceridad, que los funcionarios mienten, y mienten muy feo al dar ellos una postura que realmente no existe, que nos den prueba. Nuestra señora presidente, cuando la acusan, no pide pruebas. nosotros como ciudadanos pedimos pruebas que nos digan dónde están esos empleos que se han creado, dónde están esos financiamientos, dónde está la inversión, dónde está todo eso. O sea, yo de palabras puedo decir que yo soy un astronauta y no soy ni siquiera un albañil, ¿no? Entonces, ellos mienten y mienten muy feo y eso la ciudadanía lo está recepcionando.
0: Bueno, y el coordinador estatal en Campeche de la Guardia Nacional, el brigadier Claudio Edmundo Huizar de la Torre, destacó que la institución tiene necesidad de contratar a 100 jóvenes entre los 18 a 29 años, esto para cubrir las vacantes disponibles en el estado de Campeche.
16: Soy el general brigadier Guardia Nacional de Estado Mayor Claudio Edmundo Huizar de la Torre, coordinador estatal en este estado de Campeche por la Guardia Nacional. Agradezco este espacio que nos brindan sus medios de comunicación para dirigirme a la ciudadanía de Campeche para invitar a los jóvenes a sumarse a esta noble institución.
17: ¿Quiénes pueden ingresar a la Guardia Nacional?
16: Pueden ingresar todos los jóvenes, hombres y mujeres que han cumplido los 18 años y hasta los 29 años, y siempre con esa vocación de servicio.
18: ¿Cuál es la Guardia Nacional?
16: Un sueldo competitivo, prestaciones, seguro de vida, servicio médico, alojamiento, alimentación y vestuario, equipo. Todo para que realicen aquí un trabajo dentro de esta institución.
18: ¿Hay algún crecimiento profesional?
16: Sí, consideramos una capacitación continua desde soldados hasta generales, profesionalización y, como les digo, esa posibilidad de ascender desde soldados hasta general.
18: ¿Cuántas plazas hay disponibles para Campeche?
16: En Campeche tenemos la necesidad de reclutar 100 elementos para la Guardia Nacional. Si tienen necesidad de información, pueden acudir directamente a las instalaciones de la Guardia Nacional o con nuestros reclutadores en los módulos que establecemos en las plazas comerciales, en las plazas públicas. Aquí estamos. Los invitamos para que sean parte de esta institución. Su futuro es sirviendo al país. Únete a la Guardia Nacional.
17: ¿Cuál es el número de plazas?
16: 100 plazas.
0: Vamos a una pausa.
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0: de los 46 millones de adeudo que arrastra el Ayuntamiento de Tenabo, que a inicios del trienio el monto disminuyó a 9 millones de pesos. Esto lo confirmó la alcaldesa Mariela Sánchez Espinosa.
1: Dejando al día esa parte, el 20% es un aproximado de los laudos que quedan pendientes. Recordemos que eran como 27 millones, de los cuales ya podemos reducir 21.
2: ¿21 obligados?
1: Sí.
3: En el caso específico de estos adeudos con los que recibió el ayuntamiento hace 2 años, ¿iniciaron algún proceso sancionatorio de denuncia contra su antecesora, precisamente por el impago y el cobro también de los derechos a los trabajadores del ayuntamiento?
1: Sí, mira, lo que yo de entrada solo soy la representante del ente público y lo que hice es revisar que hasta dónde llega mi responsabilidad como representante en turno y di parte o un informe pormenorizado a las instancias correspondientes de lo que no me compete. En este caso, lo que yo estoy recibiendo lo notifiqué, ya los organismos o las instituciones que se encargan de vigilar precisamente el buen funcionamiento del buen gobierno, los órganos internos, de ir checando si hay alguna responsiva o no, y si esa requiere una sanción, pues ya dependerá de ellos. Nosotros estamos haciendo nuestro trabajo, nosotros notificamos a las instancias correspondientes, y nosotros pues precisamente en Tenabo, yo lo dije, sin echar culpa, sin señalar, porque no ese es el sentido. Simplemente decir, esta es la parte de responsabilidad que me toca y estamos tratando de hacerlo de la mejor manera posible.
2: Entonces, el monto total de adeudo que entró en su administración, ¿de qué monto fue?
1: Pues sin contar laudos, eran como 27 era de laudos más o menos, al menos los que ya estaban en ejecución de pago. Por el otro lado eran otros millones más, no recuerdo muy bien ahorita exactamente la cifra, pero sí era un tema considerable, ya estábamos hablando ya en total como de 45, 46 millones de pesos. Y hoy por hoy...
0: Y serán tres las empresas a cargo de la construcción del Gran Foro a Quimpecha. Argelia Llanes tiene la información.
4: También informó el encargado del despacho de la CEDUMBO, Bernard Red. Será el día de hoy que se realice la firma del contrato y en próximos días el tener el arranque de los trabajos de construcción, proyecto que implicará una inversión de 290 millones de pesos y cuya entrega está programada para finales de julio del 2027. Explicó que la adjudicación fue otorgada a un consorcio integrado por 3 empresas, de las cuales 2 son de origen campechano y una procede de la Ciudad de México, esquema que se facilitó mediante la apertura en las bases de licitación para permitir la integración de propuestas conjuntas que cubrieran el elevado capital contable exigido por la magnitud de la obra. Detalló que las labores iniciarán con obras preliminares, limpieza y la cimentación de la estructura, etapa que tendrá una duración de aproximadamente 45 días antes de dar paso al levantamiento del inmueble. Debido a los plazos de entrega, dijo que se tendrá la apertura de varios frentes de trabajo simultáneos en áreas fundamentales como el foro principal, las escalinatas y la torre de mecánica teatral. Además, instalarán tapiados perimetrales en el polígono de construcción con la finalidad de evitar distracciones visuales que entorpezcan la circulación vial o peatonal en los alrededores, contando con personal asignado para labores de vigilancia, limpieza y control de accesos durante la ejecución del proyecto.
5: Hoy vamos a firmar el contrato, se lo voy a comunicar después. Son 3 empresas que se conjuntaron. Nosotros abrimos las bases de licitación para que se pueda tener una propuesta en conjunta. El capital contable que se solicitó por el monto de la obra es muy fuerte, por eso abrimos las bases para que puedan conjuntarse entre campechanos, por ejemplo, ¿no? Entonces, lo que yo vi en el análisis del pago ya está en conjunto 2 empresas campechanas con una empresa de electrotecnia.
6: ¿Qué monto le metió?
5: ¿Perdón?
6: ¿El monto le metió?
5: Son alrededor de 290 millones de pesos.
7: ¿Tiempo estipulado de la obra?
5: ¿Perdón?
7: ¿El tiempo estipulado de la obra?
5: La obra se entrega a finales de julio del 2017.
7: Secretario, ¿se vería afectada la vialidad de los alrededores o cómo se...?
5: No, es lo que es normal en una obra, como es un terreno con un polígono muy claro, muy preciso, por eso se va a tapiar, para que no haya distracción visual, etcétera, durante las obras para los transientes, para el tráfico vehicular. Y obviamente se va a cuidar, va a haber veladores, va a haber gente, barrenderos, etcétera, para cuidar el acceso y el acceso de a la obra, obviamente.
4: Bernarre, encargado del despacho de la CEDUMOV, también agregó que se tiene un despliegue de brigadas de bacheo y rehabilitación vial en diversas colonias y comunidades del municipio de Campeche, citando intervenciones en puntos como la colonia Héroes de Nacozari y la zona de Nojacal, además de que se tendrá el inicio proyectado de frentes adicionales en otros municipios del estado.
0: Y en el marco de la conmemoración del Día Nacional del Maíz, en las instalaciones del Banco de Semillas Nativas, profesor Manuel Jesús Aquedías, en la localidad de Santa Cruz, es el Chacán, se reflexionó sobre la urgente necesidad de conservar las variedades nativas, proteger la biodiversidad de las semillas criollas y reconocer el esfuerzo diario de las manos campesinas que las resguardan.
8: Desde tiempos ancestrales, su cultivo y aprovechamiento forman parte de la historia, la alimentación y las tradiciones de México. En nuestra región, el maíz tiene un significado especial, pues esta representa en la milpa, en nuestras costumbres, en la gastronomía y en los conocimientos que se transmiten de generación en generación. Celebrar el Día Nacional del Maíz es una oportunidad para reflexionar sobre la importancia de conservar nuestras variedades nativas, proteger la diversidad de semillas y reconocer el trabajo de quienes la cultivan. Para compartirnos una breve explicación sobre el origen, la importancia y el significado de esta celebración, por ello hoy nos reunimos para compartir experiencias, conocimientos y prácticas que contribuyen a su conservación y aprovechamiento sustentable. De manera especial, esta celebración destaca el trabajo del Banco de Semillas Profesor Manuel Jesús Aquedías, cuyo esfuerzo contribuye a representar y valorar la diversidad de las semillas nativas. Hoy nos honran con su presencia. Su participación fortalece este espacio de intercambio de conocimientos y colaboración en favor de la conservación del maíz nativo y el desarrollo de nuestras comunidades. Al licenciado Carlos Cecilio Sisi, coordinador estatal Campeche Tabasco del componente El Maíz es la Raíz.
0: Esta mañana, la caravana de servicios y la propiedad social llegó a los habitantes de Escárcega. Braquías Cruz con la información.
9: ¿Qué tal, Ana Rosa? Buenas tardes. Con la finalidad de acercar los servicios a mujeres y población en general, bueno, pues esta mañana la caravana de servicios y la propiedad social llegó a este municipio de Escárcega y también a las comunidades. Y aunque no se logró la respuesta de la población, bueno, pues se realizaron algunas acciones en beneficio de la población escárcega. Esta actividad fue encabezada por autoridades municipales, así como el Ángel Gallardo de Cerato, Joaquín Alberto Arias Cap de Registro Agrario Nacional y también María Margarita Plácido Rivera de la Procuraduría Agraria Estatal, además de Julio Alfonso Artejón Espada, representante regional del Instituto Nacional de Suelo Sustentable, INSUS, y la presidenta del Comisariado Digital de Escárcega, María Isabel Ortiz Sánchez, entre otros. Todas las bondades de esta caravana que otorga la población, bueno, por la titular de la Procuraduría Agraria en el estado, María Margarita Plácido Rivera, señaló lo siguiente.
10: Es un honor participar en esta caravana para mujeres en la propiedad social, un espacio que tiene como propósito acercar los servicios del gobierno de México a las mujeres del campo, a fortalecer el ejercicio de sus derechos agrarios y promover activamente en el desarrollo de sus ejidos. Es una acción que cuenta con el respaldo de nuestra Presidenta de la República, de la Secretaria de Desarrollo Agrario Territorial y Urbano y del Director en Jefe del Registro Agrario Nacional y del Procurador Agrario, quienes han impulsado una política de cercanía a las comunidades, orientando y garantizando que las mujeres tengan acceso a la información.
9: Claro, María Isabel Ortiz Sánchez, bueno, pues agradecido a todas las instituciones participantes, ya que los apoyos son primordiales y lamentó que muchas personas no pudieron acudir a esta actividad, dejando pasar esta gran oportunidad y también ahorrarse un viaje a la ciudad capital para realizar sus trámites. Escuchemos a María Isabel Ortiz Sánchez, comisaria de Girales Cartera.
11: Más que nada, darle gracias a todas las dependencias, ¿verdad?, que se preocupan por nosotros, ¿sí?, por nuestro ejido de Escárcega. Tenemos al INSU, tenemos al RAN, tenemos varias dependencias para la salud de todos los compañeros. Y si no están acá la gente, de verdad nos da mucho sentir, porque la gente se debe de preocupar en venir a estos eventos, que con mucho trabajo, mucha dedicación, lo hacen los compañeros, venir todas las dependencias, porque así nuestros ancianitos no tienen que ir hasta Campeche a hacer gastos y aparte la familia, ¿verdad?, tener que pagar.
9: Bien, esto fue parte de lo que se vivió esta mañana ahí en la caravana para mujeres y la propiedad social realizada en el Poliforum de la ciudad.
0: Hasta aquí la información. Buenas tardes.
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0: 2:30.

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1: La presidenta del Consejo Coordinador Empresarial, Marta Reyes Aldama, planteó la posibilidad de que se concrete una versión en el sistema inmobiliario en la construcción de viviendas, de que la intención de un inversionista de crear, construir este tipo de edificaciones, lo que generaría una derrama económica importante para la ciudad capital. Esto es lo que dijo la presidenta del Consejo Coordinador Empresarial.
2: Hay que trabajar en conjunto con todos los, con el municipio, con el estado y todo para que se logre esta, independientemente de lo que se está haciendo, que es bueno, hay que hacer otros proyectos, que sí ya hay, sí, claro, y hay inversionistas que ya he hablado con ellos, ya solo me dicen, tú dame las facilidades de, y nos venimos, y es un proyecto grande. Entonces, sí, como Consejo Coordinador estamos muy, muy pendientes de eso y sabemos que si se genera la vivienda es, realmente no, se va a generar notarios, evaluadores.
1: Informo para Estación.3, Wilber Casanova.
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Hola, ¿qué tal, amigos? Sean bienvenidos a una emisión más de Regrex aquí a través de la frecuencia naranja. Son exactamente las 3 de la tarde con 5 minutos a través del 100.3. Y te saluda en cabina la voz de Luis Roberto Lazo y en los controles mi queridísimo DJ Quasi en MP3. Sean todos bienvenidos, mis queridísimos chavarrucos amantes de la música retro. Hoy en un especial de martes, dedicado a increíbles canciones, canciones bien bailables de los noventas. Así que prepárate para recordar y agárrate. Bueno, hoy sí no te agarres de... No te voy a pedir que te agarres de tu asiento, sino que te pongas a bailar, porque estas canciones, híjole, tienen sazón y sabor atardeada.

0: Eso sí, escríbenos al WhatsApp de cabina, manda mensajito al 981-138-1134. Y dinos desde dónde vas a disfrutar de este especial. Porque sabemos que Regrexa es tu programa retro por excelencia. Le mandamos un saludo de una vez a nuestros amigos. Le mandamos un beso a nuestros amigos de los taxis. Le mandamos un beso también a nuestros amigos de las combis. Y a nuestros amigos de los coach. A ellos, ellos siempre los apapachamos. Y justo para iniciar esta emisión, vámonos con una historia. Bueno, todos conocemos el trágico, bueno, la historia trágica que tuvieron los chavos de Milli Vanilli. Esos chicos desde finales de los 80s ya la estaban rompiendo y se dice que ellos incluso fueron los impulsores del sonido que vendríamos a disfrutar todos en toda la década de los 90s. Y es una realidad. Hay varias agrupaciones que a finales de los 80s ya tocaban este ritmo sabrosón que iba a dominar en la siguiente década. Y ellos fueron pues parte de esta movida. Pero resulta que en 1990 ya se había descubierto su mentira. Bueno, no su mentira, sino que pues ya sabemos que estos chavos, los que aparecían, estos morenazos de fuego, pues no eran los que cantaban. Eran nada más la pura silueta. En esos años pues escandalizó muchísimo ese tema y resulta que para revitalizar su carrera, porque pues sí, pasaron un momento bien amargo como devolver su Grammy que habían ganado y todo este rollo, pues su agrupación decidió lanzar una nueva canción. Su mítico, pues su productor, el señor Frank Farian, este alemán, quien era la mente maestra detrás de Milli Vanilli, pues sacó la canción Keep On Running, que la neta está muy buena y de hecho fue como una canción que pues en la resiliencia, en ponerse a decirle a la gente, ¿saben qué? Ya descubrieron nuestra farsa, pero aún así tenemos más rolitas buenas para ustedes. Y de hecho en su traducción, Keep On Running quiere decir sigue corriendo, y es justamente lo que querían con esta agrupación. Es por eso que vamos a iniciar con esta rolita, no sin antes hacerte la pregunta obligada. ¿Estás listo para iniciar este viaje a través del tiempo? 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Ya iniciamos.
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1: De la tarde con 12 minutos a través del 100.3. Estás escuchando Regrexa con Luis Roberto Lazo. En este martes de rolitas de la década de los 90s. Dice por aquí, sí, escríbenos al WhatsApp de cabina al 981-138-1134. Dice por aquí, nosotras que te escuchamos diario aquí en la tintorería no nos manda saludos. Y los del coach que ni te escuchan les manda saludos que ni lo oyen. No, sí nos escuchan en los coach. Bueno, yo tengo por ahí un secreto guardado. Yo quiero mensajes de nuestros amigos de los coach, que así, yo estoy escuchándote aquí en la ruta tal, en la unidad fulana, que me digan si está guapo el operador o si la neta no. No, la neta, son bien chambeadores. El otro día había un chavo que ya era bien tarde, ya eran como las 12 y se estaba zumbando todavía su sandwichito. Así que pura gente trabajadora. Pero eso sí, ya les eché el ojo, porque dando las 10 de la noche.

Fueron los que marcaron la pauta, los que marcaron el ritmo para seguir esta increíble década. Pues tienen que venir los chavos de Black Box. Estos chicos, la neta, tienen ritmos que, la neta, parecen adelantados a su época, porque suenan muy, pero muy bien. Así que, mi estimado Joasi, vamos a recibir su increíble canción del año 1990. Esto que se hace llamar Strike It Up, que la neta suena increíble. Mientras tú sigues disfrutando Recrexa por el 100.3.

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1: De la tarde con 25 minutos a través del 100.3. Estás escuchando Regrexa con Luis Roberto Lazo. Línea de mensajes al WhatsApp de cabina 981-138-1134. Síguenos, manda mensajito porque recuerda que aquí caen los billetes. Bueno, caen 2 pesos por cada mensaje. 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Sí, ya nos reclamaron aquí que los Scotch los andamos quemando. No es cierto, los queremos mucho porque la neta, la radio suena increíble en cada una de estas unidades. Sí, me han mandado videitos y digo, no manches, qué chido. Me gustaría estar en ese momento allá para escucharme cómo se escucha, pero es imposible. Eso sí, les vamos a mandar un poderosísimo y muy cariñoso Colofox. Venele. Para nuestros amigos que operan las unidades Scotch. Sí, para que vean cuánto los quiero. Dice por aquí, buenas tardes, saludos Lazo desde el centro. O sea, ¿desde el dónde? ¿Del centro de mi corazón? Desde el centro es excelente programa retro. ¿Podrías poner Get Ready de To Unlimited? Ah, o sea, ¿te refieres a la de Get Ready for This? La neta sí, esta canción queda como anillo al dedo en este especial de rolitas de la década de los noventas. Así que vamos a complacer a mi estimadísimo Eduardo. No porque me acaba de caer una transferencia de él. No, claro que no. Sino porque es una increíble canción. Así que, mi estimado Quasi, continuamos con esta rolita para nuestros amigos del centro, el bellísimo centro histórico, que se van a poner a bailar con la increíble Get Ready for This. 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Ahí ya me siento como en Space Jam. 100.3.

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1: De la tarde con 31 minutos a través del 100.3 en este especial de martes de la década de los 90. Es que esta canción nos pone así bien, nos ponemos a bailar, nos ponemos a hacer el así como bailan y dónde están las rubias, pero pues no nos sale. Pero sí nos quedamos bien agitados. Escríbenos al WhatsApp de cabina al 981-138-1134. Y continuamos con más canciones y vámonos con una rolita que esta la neta tiene una historia bien interesante detrás. Bueno, un caso de, bueno, no tanto como explotación infantil, pero seguramente por allá en su momento escuchaste una canción que decía, bueno, una rolita en los 90s que se hizo muy popular porque la cantaba un niño, bueno, un bebé. Esta es la canción de Jordi Durdur Etre Bebé. Resulta que esta canción fue lanzada en 1992, aprovechando que su padre, pues era un señor que era productor musical. Entonces él aprovechó a su hijo que estaba recién nacido y dijo, bueno, pues estamos en los 90s, ¿qué podría pasar? Y es que le hizo una canción y se volvió todo un éxito comercial. Esta canción vendió más de 6 millones de copias y lideró muchas listas de popularidad en varios países, lo que obviamente pues despertó el ojo así como de, a ver, es un niño de 2 años, bueno, casi 2 años, igual y más chico, pero ¿será que lo están explotando? La respuesta era sí. De hecho, esta canción está cantada en el idioma francés porque el buen Jordi es un chico francés que, pues, en esta canción es bien interesante lo que canta porque no le entendemos a la letra como en muchas canciones de los 90s y en inglés, pero esta que es cantada en el francés prácticamente quiere decir es duro ser un bebé. Y ya en la letra, pues, habla obviamente de las cosas que puede ser difícil para un recién nacido, como, pues, le dicen todo el tiempo, no hagas esto, no hagas aquello, no toques eso. Y la canción es muy juguetona en ese aspecto. Lo que sí no fue tan bonito fue que, pues sí, sus padres se aprovecharon de la popularidad de esta canción y prácticamente le dieron a despilfarraron a lo bruto y dejaron al pobre Jordi sin las ganancias por su gran éxito. Todo esto desencadenó que cuando Jordi ya era un poco más grande, pues se emancipó de sus padres y les zampó una tremenda demanda a ellos y a su discográfica. Para su fortuna, sí pudo ganarla y pues logró tener también una gran indemnización por todos esos años. Lo que sí nadie le quita es que fue una increíble canción y la neta se ve todo bonito ahí en su video cuando la canta. Así que, mi estimado Quasi, vamos a recordar y revivir esta increíble canción del año 1992. Y si este tema te hace viajar al pasado o te recuerda algún momento, yo te pido que disfrutes el viaje.

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8: 3:40.

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1: De la tarde con 44 minutos a través del 100.3. Estás escuchando Regrexa con Luis Roberto Lazo. Línea de mensajes al WhatsApp de cabina 981-138-1134. También síguenos en las redes sociales, en Instagram y en TikTok, ahí nos encuentras como Exa Campeche, y en Facebook, ahí estamos como Exa Campeche Oficial. Dice por aquí, dice: saludos, mi estimado Luis Roberto, Dios te bendiga, mucho éxito en tu programa. Y cuando estábamos escuchando la canción de Jordi, dice: esa era mi canción favorita cuando tenía 5 años, la cantaba y bailaba. O sea, tú también eras un Jordi bebé, un Fercho bebé. Te digo, esa canción es bien icónica, la verdad que sí. También es una rolita que le gustó mucho a mi estimadísimo José Carlos, que le encanta siempre el intro, es la parte más chistosa. También le mandamos un saludito a mi estimado al maestro Cristian González. Gracias por disfrutar del 100.3. Y a él le vamos a poner una rolita que encontré el otro día. La rolita de Ves Primera. Está buenísima. No, hombre, se la recomiendo. A ver si la ponemos una próxima emisión. Continuamos con más canciones de la década, la increíble y fabulantástica década de los 90s, y hay que invocar a los chavos de Aqua, porque ellos en su disco debut, no hombre, hicieron cosas increíbles. En su disco debut, por ejemplo, conocimos la canción de Barbie Girl, que es de las más increíbles de los 90s. Este disco fue lanzado en marzo de 1997, y bueno, también incluyó muy buenas canciones como también la de Dr. Jones, que está buenísima, pero la que te vamos a recomendar en esta ocasión es la de My Oh My, que la neta está muy buena. Esta canción, en su traducción, pues prácticamente nos refleja la vida de un cuento de hadas de una princesa, que incluso en la canción se escucha cómo galopan sus caballos y toda la cosa. Y prácticamente pues habla sobre el dilema que enfrenta una princesa entre su reino, porque pues siente la soledad, pero también anhela el amor de un príncipe que, bueno, igual y no es tan confiable. Pero la neta, este tipo de mezclas que hacían los chavos de Aqua de contarte historia, por ejemplo, ya nos habían contado la historia de las Barbies, y ahora pues esta historia de los príncipes, la neta, está muy bien. Siento que es parte de su esencia y de su encanto, además de esa voz preciosa que tenía la vocalista. Y dice por aquí: hola, mi queridísimo Luis, soy Ceci, salúdame a mi guapísimo padre Don Martín. ¿Estás hablando de Don Martín? Porque ese señor es un papucho. Me consta. Así que, mi estimado Cuasi, vamos a revivir este clásico del año 1997 en la voz de los chavos de Aqua. Esto que se hace llamar My Oh My. 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
2: Señoras y señores, niños y niñas, chavorrucos amantes de la música retro, aquí finaliza esta emisión de Regrexa, ubicada en la increíble y fabulantástica década de los noventas, con canciones muy movidas y muy buenas. Sí, porque la neta, ya, aquí ya el medidor de mensajes nos dice que sí recordaron, y con eso nos vamos con las manos llenas. Sí, de hecho, ya apagan la música. Sí, porque ante esta reflexión yo digo, ay, no, pues sí, la gente sí recordó, sí escuchó buenas canciones, me doy por bien servido. Es más, mañana ni voy a cobrar. No, no, sí, la neta, sí, tengo hambre. Nos despedimos, obviamente, con los chavos de los Venga Boys y su rolita de 1998, Up and Down. Así nos vamos bien movidos y bien contentos. Eso sí, tú quédate aquí a través del 100.3, porque aquí está la mejor música. Aquí se despide de ti la voz de Luis Roberto Lazo, y tú ya lo sabes, en todas partes, Pontexa FM. Bye.

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0: 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Son las 4.

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18: 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Son las 6:00.